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1: Son las 8 de la noche con 5 minutos.

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1: Son las 8 de la noche con 37 minutos.
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2: En Rancagua, 14 grados.
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1: Son las 8 de la noche con 58 minutos.
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2: En Rancagua, 12 grados.
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2: Son las 10 de la noche en punto.
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3: En Rancagua, 10 grados.
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1: Son las 10 de la noche con 30 minutos.

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1: Son las 10 de la noche con 59 minutos.
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2: En Rancagua, 9 grados.
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2: En Rancagua, 9 grados.
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Son las 11 de la noche con 28 minutos.

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1: Son las 12 de la noche, en punto.
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1: En Rancagua, 8 grados.
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1: Son las 6 de la madrugada con 59 minutos.
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2: En Rancagua, 4 grados.
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0: Son las 7 de la mañana con 29 minutos.
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1: Son las 8 de la mañana con un minuto.
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1: En Rancagua, 2 grados.
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1: Buenos días, auditoras y auditores de La Mañana Bonita. Buenos días y heladita mañana, ¿eh? Está bastante fría la mañana, así que si no tiene una obligación de salir, quédese abrigadito en su camita ahí, porque escuchando La Mañana Bonita, el programa de la mañana, porque, ¿cómo se llama? Muy helado, está muy helado, hay que cuidarnos para los resfriados. Un saludo para nuestras auditoras y auditores de La Mañana Bonita. Vamos con el santo de hoy. Hoy día San Eric y Santa Erika. Los dos tienen raíces germánicas, nórdicas, antiguas, derivando del nombre original Eirik, significa la que gobierna para siempre o gobernante eterno o príncipe eterno. Miren los significados, San Eric y Santa Erika. Un feliz y hermoso día para todas las Ericas, en especial mi Erika vecina ahí, la señora de Don Manuel, de vecinita ahí, la señora Erika. Un saludo bien especial de mi amiga Erika y todas las Ericas que estén escuchando La Mañana Musical, La Mañana Bonita. Que tengan un lindo y hermoso día. Y los Eric también, por los señores que tengan nombre Eric, un feliz y hermoso día. Y todos los que celebren matrimonios, bautizos, todas las fiestas, que sea todo muy lindo. Vamos, buenos días, señorita.
2: Buenos días a ustedes.
1: Buenos días.
2: De Pilar.
1: Muy bien.
2: De Pilar. ¡Buenos días, Maquicasto! ¡Buenos días, Maquicasto! ¡Muito bueno, Martín! ¡Ay, muy rico la tortita, Martín!
1: ¡Muito rica la tortita!
2: ¡Arriba, que sí! ¡Muy rico la tortita! ¡Muy rico!
1: ¡Vamos, América!
2: ¡Maquicasto! ¡Ya! ¡Ñami, ñami!
1: ¡Ñami, ñami!
2: ¡La niña, mi ovalito de Tati!
1: Sí, pues.
2: ¡Alancho, el Tati, ya, el churaco, conmito, empanada, papita frita, juguito de azúcar, vivida, quesito, cafecito!
1: ¡Qué rico!
2: El quesito, cheque, 10 por 10, ocaro e vacil, ocaro e vacil, mime el sábado.
1: No sé, América, no te entendí yo. ¿Qué artista?
2: No, yo quiero una tema, Martín. Una chica techo.
1: ¿Cómo?
2: ¿Quieres tema? ¿Ese tema?
1: No sé, mija. Ponga otro tema más clarito, por favor.
2: Chica techo.
1: Pon otro tema.
2: Esa chica che.
1: No sé, América, cambia otro tema, por favor.
2: Ya, otro tema, ya.
1: Sí.
2: Juan Gabriel.
1: Juan Gabriel, muy bien. Listo.
2: Juan Gabriel.
1: Un tema de Juan Gabriel. ¿Sí? Ya.
2: Yo también, Martín. Y si gracias tuyo.
1: Listo. Chao, bye, bye. Chao, hija. Bueno, ya pidió a Juan Gabriel. A propósito, ayer estuve viendo un imitador, un doble de Juan Gabriel, muy, muy bonito, muy... No de Juan Gabriel, perdón, me equivoqué. De Ana Gabriel, perdón. Un señor que imita muy bien, pero maravillosamente bien, a Ana Gabriel. Viene la imitación bonita, cómo se van transformando, el caballero se va transformando y se convierte en una Ana Gabriel. Y le va súper bien, tiene hartos eventos. Bueno, también está el imitador, el doble de Juan Gabriel. Es bonito eso, porque le hacen homenaje a su artista favorito, a su artista. Y eso entretiene mucho a la gente en la fiesta. Vamos con la música de la mañana bonita para nuestras auditoras y auditores.

0: 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Oiga, 5 italianos mueren explorando cuevas submarinas en Islas Maldivas. ¡Uy, qué tremendo! Y a esta gente que le gusta hacer submarinismo. Es un deporte tan bonito, pero tiene sus riesgos, ¿no? Tiene sus... Imagínense, 5 italianos mueren explorando. Ahí hay una, 2 damas, 2 mujeres, 3 varones. ¡Qué terrible! Bueno, les gusta ese deporte, el submarinismo, pero hay que tener mucho, mucho cuidado. El mar tiene muchos peligros, muchos, muchos peligros. Ayer estuve viendo también unos programas de televisión de personas que se dedican a pescar, a bucear, los buzos. Tienen que tener mucho, mucho cuidado, mucha precaución. El mar es muy peligroso. Las personas, claro, que tienen experiencia, sí, pero a veces la experiencia no ayuda tanto en el mar, porque el mar es más fuerte que nosotros, los oleajes, tanta cosa que tienen. Pues mire, murieron 5, unas damas ahí, submarinistas, pero bueno, que el Señor les dé el descanso eterno. 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Un saludo muy especial para la señorita Sarita. Un saludo muy especial y al señor Coloma, los dos señores Coloma, padre e hijo. Buenos días, don Pedro Piña, ¿cómo está usted?
1: Hola, buenos días, Regina. Buenos y fríos días. Un buen inicio de semana le deseamos, sí, a todas nuestras auditoras, auditores, ¿eh? Y a todo el personal que labora en nuestra radioemisora, Radio Bonita, la radio favorita.
0: Justamente.
1: Oiga, fíjese que estamos iniciando una mañana, tal como lo decía usted antes.
0: Uy, heladita.
1: Que está bastante fría.
0: Muy fría,
1: tanto
0: sí.
1: Tanto es así. ¿Ya? De la temperatura mínima.
0: ¿Cuánto?
1: Fueron 2,5 grados.
0: Ay, con 5 razón. 5
1: grados.
0: Ya.
1: En este instante tenemos, ¿ya?, 6,5 grados.
0: Mire usted.
1: Y se estima que, ¿ya?, vamos a llegar, ¿ya?, a los 20, con buena suerte, 22 grados.
0: Uy, uy, uy, va a ser poquito.
1: Claro, el señor Sol,
0: ¿ya?,
1: se va a ir a acostar a las 17:47.
0: Mire usted.
1: Es decir, pasadito de un cuarto para las 6 de la tarde.
0: Justamente.
1: Y, ¿sí?, y se va a levantar mañana tempranito.
0: A ver.
1: ¿Ah? Uh-huh. A las 7:31, o sea, aproximadamente 7:30 de la mañana.
0: De la mañana.
1: ¿Ah?
0: Madrugador, claro. Madrugador.
1: Madrugador. El día va a estar soleado. ¿Sí? ¿Ah? En su gran mayoría, de vez en cuando, unos bancos de esas nubes blanquitas que aparecen.
0: Sí.
1: Pero vamos a tener sol prácticamente todo el día.
0: Yeah. ¿Ah?
1: Todo el día vamos a tener sol. Ah, eso es lo que hay del tiempo, oiga, para hoy.
0: Sí.
1: Así que lo que decía usted es que hay que cuidarse
0: mucho,
1: sobre todo de los resfríos.
0: Sí.
1: Hay bastantes problemas broncorrespiratorios.
0: Sí. Vacunarse, y si usted también
1: no se cuida, claro, la idea es que se cuide para que no caiga en eso, porque
0: por supuesto
1: tengo entendido que los centros de urgencia en el hospital y en los
0: sí
1: SAPUS o SAMU están sí completos.
0: Sí, está muy...
1: Cuesta, hay que esperar bastante. Entonces, para sí evitarse ese problema, cuidémonos.
0: Hay que cuidarse.
1: Vacunémonos.
0: Hay que cuidarse.
1: ¿Cierto? Claro, es lo que hay que hacer.
0: Yo...
1: Y mientras usted se vacuna, va a pasar a pagar su dividendo, claro, o algunas cuentas que tenga que pagar en monedas como la unidad de fomento y otra. Exacto. Y que yo le voy a dar aquí los valores para el día de hoy, ¿ah?
0: Muy bien.
1: Día 18 de mayo de 2026.
0: Nos va a dejar informadito.
1: Ya son ¿sí? las 9:20. ¿Qué le parece? La unidad de fomento para hoy, 40.391 pesos con 32 centavos.
0: Ya.
1: 40.391 pesos con 32 centavos. La unidad tributaria mensual se mantiene en 70.588 pesos. El dólar para hoy.
0: A ver.
1: Fíjese que el dólar para hoy subió un poquito, ¿ah? ¿Eh? Está en 906 pesos con 68 centavos.
0: Subió un poquito.
1: 68 centavos.
0: Ya.
1: Y el euro.
0: A ver.
1: En 1.053 pesos con 67 centavos.
0: También subió un poquito.
1: 53 pesos con 67 centavos.
0: Exacto.
1: Dice que en un día como hoy.
0: Ya.
1: Tengo dos cosas que comentar hoy día. Siempre comentamos, bueno, del mundo de la cultura, del mundo artístico.
0: Exacto.
1: Y hoy día vale la pena hacer estos dos comentarios porque hay cosas que nosotros escuchamos y como que no estamos como bien interiorizados, ¿no?
0: Ah, claro.
1: Que, claro, no, o si estamos no lo recordamos.
0: Ya.
1: Bueno, hoy día se conmemora
0: ¿sí?
1: el fallecimiento de don Aníbal Carmelo Troilo, alias Pichuco, ¿ah?
0: Ah, ya.
1: Fue un director de orquestas argentino.
0: Argentino.
1: Aníbal Troilo. Tango.
0: Sí.
1: ¿Ah? A lo mejor muchos ya no se acuerdan del tango, pero hay, yo creo que hay todavía
0: sí,
1: gente.
0: Sí, hay gente que le gusta tangómanos, claro, que se llama.
1: Que están en eso.
0: Sí.
1: Él nace en Buenos Aires un 11 de julio de 1914.
0: Ya.
1: Y fallece en un día como hoy, en 1975.
0: Mire.
1: Fue un bandoneonista, compositor y director de orquesta de tangos argentino.
0: Argentino, sí.
1: Claro. Fíjese que, así curiosamente, sus inicios, en su niñez, durante su niñez, Aníbal Troilo escuchaba tocar el bandoneón en los bares de su barrio.
0: Ajá. Mire.
1: Ahí se escuchaba, pero él escuchaba tocando más.
0: Claro.
1: Y a los 10 años,
0: ¿ya?
1: Convenció a su mamá,
0: ¿sí?
1: ¿Ah? Porque después su padre falleció,
0: ¿ya?
1: Que allá él vivía nada más que con su mamá.
0: Con su madre, ya.
1: Convenció a su mamá,
0: ¿ya?
1: Para que le comprara su primer bandoneón.
0: Ay, mire.
1: La mamá de Aníbal Troilo se llamaba Felisa,
0: ¿ya?
1: Y con muchos sacrificios fue y compró un bandoneón que le costó 140 pesos, que ella no los tenía.
0: No los tenía en esos años.
1: No los tenía, pero mire, aquí viene algo bien curioso, ¿eh?
0: A ver.
1: Entonces, el vendedor del bandoneón le dijo que tenía que pagar 14 cuotas de 10 pesos cada una.
0: Ay, ay, se lo dije ya.
1: 10 pesos argentinos de la época.
0: Claro, de la época.
1: 1900 y algo, ¿cierto?
0: Le dio facilidades.
1: De la cuarta cuota,
0: ¿ya?
1: Fíjese que el vendedor desapareció.
0: Oh,
1: y nunca más le cobró el resto del bandoneón. La duda es, el vendedor,
0: ¿qué pasó?
1: Apreció lo que hacía Aníbal Troilo, que tenía 10 años en ese entonces.
0: Mire, chiquitito.
1: Claro. Y un año después, estoy hablando ahora en 1925, porque eso fue en 1924.
0: Ya.
1: Cuando ya tenía 11 años, Pichuco, o sea, Aníbal Troilo, se realizó su primera actuación en público.
0: ¿Mire?
1: En un bar.

0: en un bar, así, bar donde trabajaban.
1: ¿Sí?
0: Pegado que estaba en el mercado de abasto de Buenos Aires.
1: Ya.
0: El mercado de abasto de Buenos Aires es así como, como las ferias que tenemos nosotros.
1: Claro, claro que sí.
0: ¿Ah? Ahí, y ahí triunfó. ¿Ah? En diciembre de 1930 fue contratado para formar parte del famoso sexteto de violinistas El Vino Baldado.
1: Ya.
0: Y después estuvo con el pianista Osvaldo Pugliese.
1: Pugliese, sí, Osvaldo Pugliese.
0: Estuvo también con Alfredo Gomi.
1: Yeah.
0: Estuvo también con Ciriaco Ortiz. Formó parte también con Juan D'Arienzo.
1: Ah, D'Arienzo, muy conocido, sí.
0: Claro, Ángel D'Agostino.
1: Mm.
0: Juan Carlos Coviana.
1: Yeah. ¿Ya?
0: Y con su orquesta también tuvo su propia orquesta, que fueron bastantes músicos que se integraron a la obra de Pichuco. Con su orquesta, cuyos integrantes fueron variados y muchísimos, trabajó casi ininterrumpidamente tanto en la presentación en vivo como en grabaciones.
1: Mira.
0: Hasta el año de su muerte, que fue en 1975.
1: Ya.
0: Y acabo de hacer notar que él tenía un contrato con la RCA Víctor.
1: RCA Víctor. ¿Ah?
0: Como alguien decía por ahí, la RCA de Don Víctor.
1: La RCA de Don Víctor, RCA Víctor.
0: Claro.
1: Ese que tenía el perrito, este, don Pedro.
0: Aníbal Troilo, que hoy día se celebra un año más de su fallecimiento. Y que dejó un legado para los amantes del tango, tanto en Argentina como alrededor del mundo.
1: Exacto.
0: Los amantes del tango valoran mucho esto. ¿Eh?
1: Claro que sí.
0: Y mire que lo otro que quería comentarle,
1: a ver,
0: es lo siguiente: hoy día hablamos de una muerte y vamos a hablar de un nacimiento, de un cantante que tiene en la actualidad 82 años.
1: Ay, ay, ay, ya.
0: Y nació en un día como hoy.
1: Como hoy.
0: Y se llama Albert Louis Hammond.
1: Albert Hammond.
0: Albert Hammond. Conocido por su primera grabación, ¿se acuerda? Nunca llueve al sol, al sur de California.
1: Sí, muy linda música.
0: Él nació en Londres en un día como hoy. En Londres, en 18 de mayo de 1944.
1: Sí.
0: Es cantante, es compositor y productor discográfico británico.
1: Sí.
0: Colaborado con otros compositores, porque aquí está la gracia de Albert Hammond. Esto es lo que lo que muchos no saben.
1: ¿Ya?
0: Porque lo escuchamos cantar varias canciones, hecha
1: claro
0: manera pulpa, Nunca ayuda al sol de California.
1: Sí.
0: Y tengo entendido que también se presentó en el Festival de Viña.
1: Sí, estuvo en el Festival de Viña, sí.
0: Claro, él escribió muchas canciones para otros artistas.
1: Sí, escribía
0: como Mike Harrison, John Beat, Diana Woman.
1: Sí.
0: Para Dave Siegel. Para Aretha Franklin.
1: Mire usted.
0: Para José Luis Rodríguez, el Puma.
1: El Puma Rodríguez.
0: ¿Ah? Claro. Para la Miriam Hernández de Chile, mire.
1: Mire.
0: Sí. Y para Willie Nelson. Para Leigh Anderson. Para los Carpenter también. ¿Ah?
1: Yeah.
0: Y para ese grupo que también hizo varios éxitos, los Hollies. De Hollis.
1: Sí.
0: ¿Ah? Sí. Esa es la importancia que tiene este cantante Albert Hammond.
1: Albert Hammond.
0: Sí. Claro, muchos lo escuchaban, pero no pensaban que tenía tanta trayectoria en escribir composiciones para otros cantantes. ¿Eh?
1: Mucha trayectoria.
0: Y también escribió para Julio Iglesias.
1: Para Julio Iglesias también, sí.
0: Claro.
1: Sí.
0: ¿Sí? También escribió para Julio Iglesias y varios cantantes más,
1: Sí.
0: Bueno, lo que podemos hablar de
1: Albert Hammond.
0: De Hammond, de Aníbal Troilo, es bastante. Yo les dejo la inquietud, porque nos pilló la hora. Y me toca despedirme. A lo mejor nuestro queridísimo amigo Martín nos tiene algo de Albert Hammond por ahí, o no sé, o de Aníbal Troilo, lo que tenga. Lo vamos a escuchar con gusto, porque él siempre nos pone buena música.
1: Muy buena música.
0: Nos alegra el ánimo.
1: Exacto.
0: Y también hace que estemos pegado a la sintonía de Radio Bonita, la radio favorita. Yo le invito a quedarse en la mañana bonita y todo el día en la Radio Bonita, porque tenemos programación para todos los gustos, con la música de todos los tiempos.
1: Exacto.
0: Yo me despido hasta mañana. Les deseo un buen inicio de semana, que tengan un buen lunes. Nos vemos, Dios mediante, mañana, como decían antiguamente, en este mismo horario y punto del dial.
1: Mañana. Hasta mañana. Chao, chao.

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Volvemos de la música bonita y de las publicidades que tenemos todas las mañanitas, ¿no? Un saludo muy especial a la señora Filomena Picero, a la señora Silvia Picero, a Julita San Martín, a Jessica Vergara, a Filomena, a Luis Araya, la señora Luis Araya, un saludo muy especial para ella. Elenita Machuca, que creo que nos escucha por allá, por Granero, un saludo muy especial. Y a Laurita Machuca, a todas las auditoras y auditores de la mañana bonita que nos escuchan tempranito. Mire, Katy Barriga visitó a Lavín Junior. No pudo ingresar pan ni chocolate. Oh, y lo debían dejar ingresar chocolate para que le endulcen los momentos malos que está pasando ese hombre ahí, ¿no? Pero no, no les permiten ingresar ni pan ni chocolate. Mire usted. Bueno, cosas que hay en las penitenciarías, en las cárceles. Pues así que, por Dios, que lo están pasando mal esta niñita rubia, la bailarina. Pero bueno, minutos, momentos malos tenemos muchos en la vida, ¿no es cierto? Oiga, ¿alcanzamos música o ya estamos muy encima? Ya, vamos a la música bonita de la mañana bonita para nuestras auditoras y auditores que nos escuchan tempranito.

hablamos de la música de la mañana bonita. Hoy ayer estuve viendo un programa muy interesante sobre las personas que trabajan en las caletas, en las diferentes caletas de nuestro país. Y las mujeres, oiga, tan trabajadoras, tan, bueno, es que somos así, parece, ¿no? Muy, bueno, hay muchas que están viudas, otras están solas, otras tienen su marido que también trabaja junto a ellas, pero la mayoría, damas que trabajan en la pesca, fíjese, salen a pescar tempranito, salen con sus maridos y hacen unas comidas, pero muy ricas. Ayer vi unas pescaban unos congrios colorados, pero nada más rico. Y hacen patria y trabajan. Oiga, y había una parte que la señora hacía unas comidas muy ricas y no tenía luz, no tenía agua, todo sacado así por motores, por cosas. Yo digo, ¿por qué abandonamos tanto a veces nuestro país en diferentes partes así lejanas? Los abandonamos, no tenían luz ni tenían agua, tienen que ir a sacar agua de unas partes y traer la luz, tienen ciertas horas con motores. ¿Por qué estamos? Imagínense, estamos en el 2026 y todavía hay partes donde no hay luz, no hay agua. Qué sacrificado, y así todos tienen sus negocios, forman sus negocitos, donde hacen empanadas, donde hacen fríen los pescados ricos, hacen unos pescados congrios colorados riquísimos. Muy sacrificado, muy linda las vistas que vi ayer de... Y las mujeres pescando también, pues las mujeres salen a la mar también, salen a pescar, a trabajar junto, codo a codo con su marido. Bonito trabajo ese, y muy esforzado. Y le voy a decir que también bien algunos muy mal pagados, les pagan muy poquito, ese es muy bajo lo que reciben de... Bueno, y así sacrificándose, sacan adelante a sus hijos, les dan estudios y todo, porque bueno, es difícil la vida a veces en las partes lejos. Uno piensa que todo es Santiago, es centro, bueno, pero ellos que viven así aislados, que viven lejos, hoy a veces unos caminos, pero dificilísimos para llegar, a veces los niños para ir a los colegios, hoy ahí tienen que caminar muchas distancias, y aquí nosotros a veces los chicos para el colegio, si la micro no les para en la puerta del colegio, como que se enojan y le echan, ya se enojan porque no les pararon y estos niñitos a veces caminan kilómetros para poder llegar a su escuela. Muy sacrificado, pero bonita la vida también, decían que era bonita porque era muy tranquila. ¿Nos vamos ya? Nos vamos. Bueno, mañana estamos aquí, si Dios nos dispone otra cosa. Un saludo para ti, Laurita Machuca, Chelita, en especial a Ivoncita, una oración grande para que salga de su problema de salud. Y para todas nuestras auditoras y auditoras que están en la sintonía, bendiciones para ella. Y mañana estamos aquí, Dios mediante. Chao, Laurita Machuca. Chao, chao.

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13: Son las 9:58 a.m.
12: Mañana, tarde o noche.
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12: 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En Bonita te indicamos la temperatura.
13: En Rancagua, 6 grados.
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3: Hola, hola, ¿qué tal? ¿Cómo están, queridas amigas, amigos? Aquí estamos, gracias a Dios, juntito a ustedes para acompañarles durante una hora en este bello programa de Sueños Musicales. Ya tenemos lindas amigas y amigos que están esperando el programa, maravilloso. Espero que lo hayan pasado súper bien este fin de semana de descanso, alguna fiesta, a lo mejor a lindas amigas y amigos, pero lo importante es que estamos comenzando una semana deseándoles lo mejor, que estén sanitos, que estén bien de salud y por supuesto disfrutando una tremenda semana. Va a ser cortita, tenemos un feriado, así que vamos a tratar de disfrutar al máximo nuestras parrillas de los diferentes días. Ahí tengo lindas amigas saludando, maravilloso. 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Nuestras redes sociales son Instagram sueños-musicales-, Facebook Hernán Pozo Sueños Musicales y nuestra página web sueñosmusicales.cl. Para las amigas, amigos nuevos que se incorporan a nuestra sintonía, les voy a compartir el número telefónico WhatsApp, que nos envíen mensajes vía WhatsApp. Ese es nuestro contacto para tener una linda interacción con ustedes y junto a la gran familia de Sueños Musicales, que nos mandan mensajitos todos los días, como día lunes, ya están mandando ahí, maravilloso, miro la pantalla acá, extraordinario, como ya están esperando el programa, maravillosas amigas y amigos, así que nos vamos con una semana especial y por supuesto como día lunes, solamente con artistas y cantantes de la nueva ola chilena. Y nuestra apertura junto a Martín llega con José Alfredo Fuentes.

Ahí estaba nuestra apertura musical con José Alfredo Fuentes y Dani Chilean. Programa de día lunes con la nueva ola chilena. Gracias por los lindos saludos que están llegando. Manden un cafecito virtual. No me ha llegado. Ah, no, me han llegado. Sí, me llegaron. Perdón. Estoy mirando la pantalla. Maravilloso los mensajes que están llegando. Con energía, con todo ese cariño, con todo ese amor que envían ustedes, un puñito hacia arriba, flores, un gatito, me llegó un cafecito virtual, hay otra amiga que está escribiendo en este instante, a ver, no tengo ningún amigo, los varones son más reacios, pero también espero nuestros amigos que están esperando el programa, manden saluditos ahí de la población Santa Cruz de Triana, una linda amiga. Ya la voy a nombrar, ella disfruta con las canciones de José Alfredo Fuentes. Mande mensajitos al 569-4168-5552. Y sigamos disfrutando de clásicos de la nueva ola chilena.

Ahí escuchábamos a Cecilia y los Red Junior. Siguen llegando lindos mensajes, están disfrutando. Manden algún mensajito, ¿qué les parece la música? Un saludito para el programa, para nosotros. Nos llena de energía, de ánimo para partir esta tremenda semana maravillosa de sueños musicales. Quiero hacer un saludito a Raúl Rojas, músico de acá de Rancagua. Ellos tienen una banda, tremenda banda, Los Inolvidables. Es la única banda que se llama así en Rancagua. Y este 31 de mayo estarán a las 12 el mediodía en Estado, calle Estado con Gamero, con motivo de la celebración del Día del Patrimonio Cultural. Así que todas las amigas y amigos que disfruten de la música que estamos tocando de la nueva ola chilena, disfruten también de esta tremenda banda Los Inolvidables, que les traerá mucha nostalgia al escuchar canciones de la nueva ola con estos grandes músicos de Rancagua. Un saludito para Raúl Rojas, al parecer es el director de la banda Los Inolvidables. Así que no se olviden, 31 de mayo desde las 12 horas, ellos van a estar a las 12 horas actuando ahí en Gamero, con Estado, totalmente gratuito. Será en el paseo ahí, en el paseo Estado. 10 de la mañana, 16 minutos. Sigamos disfrutando de canciones de la nueva ola chilena.

Y ya estamos de vuelta con ustedes. Escuchábamos a Carmen Maureira y Alan y sus Bass. Ese tema se llama Calla, que lo hicieron muy populares los iracundos. Tengo una linda amiga, redoble de tambores para ella, se incorpora a nuestra gran familia de sueños musicales. Ella es Claudia, asistente staff de la banda de Los Inolvidables. Un besito y la bienvenida para Claudia, que está en sintonía disfrutando de nuestro programa. Un saludito también a todas las amigas y amigos, socios de la Corporación Círculo Social Subel, que están en sintonía. También las exalumnas del Liceo de Niñas de Rancagua, que también están en sintonía. Un saludito especial a cada integrante de los diferentes clubes de adultos mayores de Rancagua y de las distintas comunas de la región O'Higgins. Me llegó el santoral, hoy son Eric y Erika. Ese es el santoral de hoy que me envía nuestra linda amiga colaboradora de todos los días, Alicia. Así que muchas gracias a ella, ¿no? Así que disfruten al máximo este día, Eric y Erika. Y también aprovechar de saludar a todas las amigas, amigos, que hoy estén de cumpleaños. Desearles también un maravilloso día y, como siempre les digo, una rica once con tortas, que me encantan las tortas. Regalos, besitos para ellas y un abrazo para todos los varones. Y también saludar a las cumpleañeras y cumpleañeros que estén trabajando en algún lugar, en alguna empresa privada, pública, faena, en cualquier empresa, los servicios asistenciales. También, por supuesto, a todos ellos, un gran abrazo, un besito para ellas y entre todos, felices cumpleaños a nuestras amigas y amigos el día de hoy. Son las 10 de la mañana, 23 minutos. No se olviden, aún hay tiempo. Envíen mensajitos, cualquier cariñito, manden un monito, un cafecito virtual también. Otro que me llegue, por favor, un juguito. Eso nos da energía a nosotros acá en los estudios. En la medida que ustedes envían sus saluditos, que son tan amorosos, tan especiales. Son las 10 de la mañana, ahora 24 minutos. Sigamos disfrutando con canciones inolvidables.

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Ahí escuchábamos a Buddy Richards y los Cuatro de Chile. Los Cuatro de Chile eran parte de esa época, la época dorada que le llamo yo, de la nueva ola chilena. A pesar que la nueva ola chilena existía en otros países, acá en Latinoamérica, también nueva ola. Yo me he encontrado con canciones de la nueva ola peruana, por ejemplo. Así que, pero sí, aquí en Chile fue extraordinario esta época. Y ahí estaban los Cuatro de Chile, que son parte del neofolclor, con las canciones de Oscar Castro. Y también había muchos cantantes del neofolclor que también eran parte de la nueva ola. Por eso que nosotros incorporamos esos temas de los Cuatro de Chile cuando hacemos parrillas de la nueva ola chilena. Quiero hacer un saludito muy especial a todas las amigas, amigos que trabajan en la locomoción colectiva y también en los diferentes líneas de colectivos acá de Rancagua, buses interurbanos. Un saludito para todos ellos. Gracias a ellos, al sintonizar nuestro programa, tengo muchos amigos. Este programa es mucho más conocido. Es increíble la cantidad de amigos que nos escuchan. Así que un saludito especial para todas las amigas. Ahora hablamos de amigas. Hay muchas amigas que manejan vehículos. El otro día me refería a eso, ¿no? Amigas que yo he visto manejando, lindas amigas, valientes ellas, manejando esos buses, tremendos buses eléctricos que transita por la ciudad de Rancagua. Yo no me atrevería nunca a manejar un bus, pero ellas son, y me he hablado con las líneas de buses y me dicen que ellas son muy cuidadosas y cero accidentes, cero topón a los vehículos. Así que si hay alguna amiga que está escuchando y que maneje vehículos, sobre todo esos buses, un besito para ella y la felicito, ¿no? Maravilloso cómo avanzan las mujeres en el campo laboral, que siempre estaba invadido solamente por varones. Así que felicitaciones. 10 de la mañana, 33 minutitos. Espero más mensajes. Ya ahí siguen, ahí llegan más mensajes de ahí del sector centenario de Rancagua. En general, un saludito a todas las amigas y amigos de diferentes sectores de la comuna de Rancagua que están en sintonía. 10 de la mañana, 33 minutos. Sigamos disfrutando de la buena música.

Ahí escuchábamos a Sergio Hinostroza y Punto 6 con Mis Noches Sin Ti. Quiero hacer saluditos muy especiales a las siguientes amigas, amigos. Un besito para Elena Campos. Saludito para Oscar Ahumá. Un gran abrazo para él de Graneros. Saluditos ahí a Joel Merino, que está todo parlante ahí en el taller automotriz calle Recreo en Rancagua. Saludito para Carmen Cuevas. Mi lindo mensaje me manda Carmencita Cuevas del sector Centenario. Saluditos para Giovanna Caro ahí de la Diego Portales. Saluditos para María Cabello también. A ver, me llegan saluditos. María Karime Chieto me está escribiendo en este minuto. Saluditos también para nuestra amiga linda Edith Ortiz, que ya ella disfrutó con la primera canción. Saluditos para Margarita Ávila de los Bosques de San Francisco. Saluditos para Artemisa Becerra, linda amiga. Saluditos para María Eugenia Reyes. Saluditos para Jessica, la linda Jessica. Hoy siguen llegando más mensajes. Saluditos para Olga ahí de las Galerías Brasil de Rancagua. Saluditos para Chépica, Pedro Cárdenas. Pedro Cárdenas. Saluditos para Manuel Candia. Ahí también un saludo para Martín, me manda don Manuel Candia y Juan Pablo. Saluditos para la esposa de Manuel Candia. Amigas y amigos, este viernes nos vamos al concierto a Santiago con a acompañar a Vicente Baeza con un gran concierto que dará ahí en la Sala SCD en Santiago, Bellavista. Aún nos quedan dos cupos en el bus. Ya arrendamos un bus, vamos en bus con músicos, con todo nuestro staff y amigas y amigos también que nos van a acompañar, seguidores del cantante Vicente Baeza. Aún hay tres cupos que nos quedan, así que si hay alguien interesado o interesada, que nos llame directamente al programa, ¿ok? Ah, apareció Malvito, un saludito, ella me desea que tenga un gran día y nunca se acuerda de saludarme. No, sí, Malvita, siempre me acuerdo de ella. Cuando yo nombro a alguien de la población Centenario, siempre me acuerdo de ella. Linda amiga, un besito para ti, Malvita, tranquilita. Siempre te tengo presente, ¿ok? Así que tranquilita, ¿ya? Sí, no se preocupe. 10 de la mañana, 42 minutitos. Sigamos disfrutando de canciones de la nueva ola chilena.

Ahí escuchábamos a Wildo y Luis Dimas, a la linda amiga que me escribió que desea ir a acompañar a Vicente al concierto este viernes 22 de mayo. Después del programa hablamos, yo le voy a llamar, ¿ok? Así que un abrazo para la linda amiga que está interesada en viajar con Vicente Baeza a su concierto en Santiago. Un saludito para Erika de la Unión, ella es una linda y nueva auditora. Un saludito especial para Patricio también, que está al ladito de ella. Ahí María Karime me dice, un saludo al grupo de adultos mayores del Manzanar. La Fuerza del Amor se llama este lindo grupo de adultos mayores ahí del sector El Manzanar de Rancagua. Ahí me da las gracias nuestro amigo Raúl Rojas por el avisito que dimos a comienzo del programa. Pasa rápido la hora, maravilloso, la cantidad de personas que nos siguen escribiendo, pero tenemos que dejar un espacio, lindas amigas y amigos, ¿para qué dirán ustedes? Por supuesto, para agradecer y saludar a quienes hacen posible la emisión de cada uno de nuestros programas. 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Y sigamos disfrutando con canciones de la nueva ola chilena.

Amigas, amigos, ya nos vamos con el grupo Tralala Horacio Saavedra, que eran parte de los bailables en la nueva ola chilena. Estuvieron hoy y siempre la directora de la radio, la señora Ivonne Zárate, don Martín Castro en la sala de sonidos y en los micrófonos su amigo y servidor Hernán Pozo Morales. Nos encontramos mañana a las 10 en punto. Chao, chao.

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2: Son las 10 de la mañana con 59 minutos.
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3: En Rancagua, 12 grados.
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todos. Buenos días, amigos auditores de nuestro programa Viva los Recuerdos. Ya estamos en el aire, nueva semana, día lunes 18 de mayo. Hoy día saludando a todas las amigas de nombre Erika. Para usted, Eriquita linda, va a estar dedicado a nuestro programa con sol, pero no se confíe porque no hace calor, ¿eh? Bueno, hasta la una de la tarde comenzamos a acompañarle cuando son ya, digo, las 11 de la mañana con 2 minutos. 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Oiga, vamos a tener 2 horas de bonita música del recuerdo. Hoy día los hermanos Arriagada, viene Fórmula 5, viene Mazara, viene Camilo VI, vienen Los Temerarios, son algunos de los invitados, ¿eh? Y recuerde que en la segunda hora usted también programa música, programa canciones en nuestro programa. Programa que se llama Viva los Recuerdos y que se emite a través de la 92.5 en frecuencia modulada estéreo. Además estamos en vivalosrecuerdos.cl y en bonitafm.cl. Nos vamos a presentar quienes trabajamos, quienes laboramos para ustedes. Martín Castro en la sala de audio, Manuel Villagra frente al micrófono. A ambos le damos la más cordial bienvenida a esta nueva semana, a este nuevo programa, día lunes 18 de mayo, hasta la una de la tarde en la 92.5. Y estamos listos para comenzar con un tema de los 90. Este cantante es peruano. Este tema fue todo un éxito en Chile. Pedro Suárez Vértiz, la canción Me Estoy Enamorando. Comienza Viva los Recuerdos.

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1: 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Ahí estaba Pedro Suárez Vértiz, cantautor peruano, cantando esa canción, Me Estoy Enamorando, canción que ya tiene 30 años, fue lanzada al mercado musical en el año 1996. Con Pedro Suárez hemos comenzado hoy día nuestro programa Viva los Recuerdos. Estamos a día lunes 18 de mayo, comenzando una semana interrumpida porque el jueves es feriado, el día de las glorias de navales. Por lo tanto, el 21 de mayo no tenemos programa. Se va a hacer corta la semana también, ¿ah? ¿Eh? 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Esta canción es bien viejita, tiene varias versiones, pero esta es la versión de los chilenos Los Hermanos Arriegada. Este es un bolero que lo hizo el puertorriqueño Julito Rodríguez. Y la versión que vamos a escuchar ahora es del año 1954, Los Hermanos Arriegada, Mar y Cielo.

0: La canción se llama Margarita, para todas las margaritas, con Pino Mazara. Pino Mazara no canta acá porque él es un músico, compositor, productor discográfico y director de orquesta italiano. Había nacido en el año 31 y falleció en el año 2013. Bueno, esta versión de Margarita, de Mazzaro, Pino Mazzaro, también la interpreta Bonnie M., pero ahí se llama Felicidad, no se llama Margarita, se llama Felicidad. Bueno, hoy día los recordamos a ambos en nuestro programa ¡Viva los Recuerdos! 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
1: Ahora hay una temperatura de 16 grados en Rancagua.
0: Esa es la temperatura que tenemos a esta hora en nuestra ciudad de Rancagua. Temperatura del momento 16 grados. Se espera una máxima de 20 para hoy día. Mañana... No, miento, 22, para mañana 23, y el miércoles va a bajar a 21, ya esa es la temperatura para los próximos días. A esta hora ya tenemos 16 grados temperatura en Rancagua. 11 de la mañana, 21 minutos, buena hora para recordarle que nos acompaña don José Reyes, nuestro cerrajero certificado que atiende en su local, ahí en Cerrajería Deicar. 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Y vamos a continuar con la música. Esta canción le voy a contar inmediatamente de qué año es, porque la trae el grupo... Este es el grupo español, si no me equivoco, ¿eh? Es del año 1969. La canción Cuéntame, con Fórmula 5.
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Una canción ya con varios años, varias décadas, del año 75 esta canción, Melina con el gran Camilo VI. Mire, ya llevamos media hora de programa, son las 11 con 29 minutitos, 11 de la mañana con 29 minutos. 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Hoy día a nivel nacional en Chile, 18 de mayo, se celebra el Día Nacional de la Lucha contra la Explotación Sexual Comercial Infantil. Me parece bien, no es para celebrarlo, es para destacarlo más que nada. Día Nacional de la Lucha contra la Explotación Sexual Comercial Infantil. Y además, hoy es el Día del Soldado Conscripto, de los Pelaitos. Es verdad. Se instituye en el año 2007 este día en recuerdo por la muerte de 45 soldados de Antuco. ¿Se acuerda esa trágica muerte? Bueno, por eso hoy día también se celebra en nuestro país el Día del Conscripto. 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Hoy día está cumpliendo 78 años de vida don Wilfredo Rolando La Barca Rola. Ese nombre no le dice nada, pero si le digo Wildo, ahí cambia. Claro, hoy día 18 de mayo está Wildo de cumpleaños. Nació el 18 de mayo del año 1948 en Santiago. Es una de las voces más privilegiadas de la nueva ola chilena. Estudió en el Instituto Alonso de Ercilla y comenzó su carrera artística en el año 1967, integrándose a la etapa final del histórico movimiento musical juvenil chileno. Alcanzó popularidad con Tu Ausencia, Indiferentemente, Gente que me habla de ti, Verano Azul, etc. En el año 73, Tepati Perro se fue a México, donde desarrolló una cercana amistad con José José. Hoy día recordamos a Wildo, que está vivo, cumple hoy día, está de cumpleaños Wildo, cumple 78 años y lo recordamos con esta canción, Indiferentemente.

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1: 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Usted puede pedir canciones. No lo he dicho, se me había olvidado, ¿eh? Si quieren pedir algún temita musical, si quieren mandar un saludo, bueno, mándeme su audio, su nota de voz, más comúnmente conocido como WhatsApp. Y en ese WhatsApp, usted me cuenta cuál es su nombre y la canción que va a programar. Pídame su tema musical a este número telefónico.
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1: Hoy día estamos saludando a todas las amigas de nombre Erika. ¿Qué significa este nombre Erika?
2: El nombre Erika es de origen germánico y significa gobernante eterna o reina única. Deriva de Eric, compuesto por Ei, eterno único, y Rich, poderoso gobernante.
1: Perfecto, entonces Erika significa gobernante eterna o reina única. Erika es de origen germánico, por si usted no lo sabía. Bueno, y saludamos también a todos los que hoy, 18 de mayo, están cumpliendo un añito más de vida. ¡Qué dicha, qué bonito! Saludamos, aplausos para ellos. Un aplauso también grandote para quienes están de aniversario de matrimonio. Y para los que no celebran nada, igual este aplauso.

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1: Faltan 17 minutos para las 12. Nuestro próximo grupo invitado musical son argentinos. Cantaban la canción La tarde que te amé. ¿Se acuerda de esa canción? Era La tarde cuando el sol caía. Cantaban también Guatemala, Qué chica tan mala. Y también cantan esta canción. Industria Nacional, Esa chica que sabe amar.

El español Sergio Dalma, Bailar Pegados, con esa canción del año 1991. Faltan 9 minutos ya para las 12, 9 minutos para el mediodía. 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Estamos ya 18 de mayo, hoy día en todo el mundo se celebra el Día Mundial de los Museos. Acá en Rancagua tenemos museo, claro que sí, pues. Además, hoy día es el Día Mundial de la Fascinación por las Plantas. Hay mujeres que son fanáticas por las plantas y le conversan a las plantas. Hola, plantita, ¿cómo estás? Buenos días. Y le meten conversa a la planta. Dicen que es bueno, que es estimulante para la planta conversarle. Bueno, hoy es el Día Mundial, entonces, de la fascinación por las plantas. 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Y a principios de los 90, este grupo mexicano se imponía en toda Latinoamérica con esta canción, Te Quiero, Los Temerarios.

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2: Son las 11 de la mañana con 57 minutos.
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3: En Rancagua, 17 grados.
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4: Hoy día, amigos míos, les voy a hablar de la canción Amor Eterno de Juan Gabriel, que es un himno al duelo inspirado en la muerte de la madre del cantante, llamada Victoria Balades Rojas, ocurrida en el año 1974. El Divo de Juárez escribió la canción como una carta de despedida tras no poder despedirse de ella, mencionando a Acapulco, lugar donde recibió la noticia de la muerte de su madre. Esto fue en diciembre del año 1974, mientras Juan Gabriel estaba de gira en Acapulco. Recibió la noticia del fallecimiento de su madre. El dolor de no estar a su lado y el profundo amor por ella motivaron la composición, que inicialmente funcionó como una oración personal. La frase "tú eres el amor del cual yo tengo el más triste recuerdo de Acapulco" hace referencia directa al lugar donde el artista recibió la trágica noticia. Juan Gabriel guardó la canción durante un tiempo porque le causaba demasiada tristeza cantarla. Finalmente, se la entregó a su gran amiga y musa, Rocío Dúrcal, quien la grabó en el año 1984. No fue hasta el año 1990 cuando Juan Gabriel se atrevió y la cantó en vivo durante un histórico concierto en el Palacio de Bellas Artes, dedicándole a su madre la canción Amor Eterno. Esta es la historia de esta canción de Juan Gabriel, que hoy día la escuchamos, Amor Eterno.

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1: 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Esta es la hora en que usted comienza a programar la música, las canciones, al 722-845890 y al WhatsApp de nuestro programa. Vamos al teléfono, hola.
2: Hola, don Manuel, buenas tardes, ¿cómo está usted?
1: Muy bien, buenas tardes, ¿con quién hablamos?
2: Con la Jessica.
1: La Jessica, ¿cómo está la Jessica?
2: Bien, feliz, porque ayer tuve un turnito extra, así que platita.
1: Platita poca, pero segura.
2: Sí, ah, qué bueno. Se le agradece a Diosito.
1: Qué bueno, pues. Oiga, ¿qué canción nos va a programar?
2: Quiero una canción de la Miriam Hernández, Herida.
1: Herida de Miriam Hernández. Ya, la vamos a programar inmediatamente. El que... Oiga, lo que pasa es que mi radio controlador me hace reír, pues. Me pregunta, ¿por qué pide ese tema usted?
2: Estoy herida, súper herida. Está herida. ¿Me voy a matar, dijo el guaso? No.
1: Tenés pura gana de matarte, oye.
2: Estoy herida, tengo rabia con alguien.
1: Ya, que te vaya lindo, ¿ah? ¿Eh?
2: Oiga, que tengo el viento de semana corta y disfruten. Es rico trabajar un poquito menos.
1: Gracias, que te vaya muy bien, ¿ah? ¿Eh?
2: Chao.
1: Chao, hasta luego. 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Por acá me viene un tema viejito.
3: Hola, hola, don Manuel Villagra, ¿cómo está usted?
1: Hola.
3: Oscar López le saluda por estos lados.
1: ¿Cómo está, Oscarito? Gusto saludarlo, amigo.
3: Don Manuel, primero que todo, saludarle a usted, a los auditores, y ver si me puede ayudar el día de hoy con el tema de Julio Jaramillo, Nuestro Juramento. Por favor, saludo, don Manuel, excelente inicio de semana para todos.
1: Igualmente para usted, amigo mío, buen fin de semana, una lluvia de bendiciones para Oscarito y toda la familia de él. Son las 12:21, vamos a almorzar, oiga, medio hambre, apetito, apretemos cachete. 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Vamos con las dos canciones, Nuestro Juramento, Julio Jaramillo, pero antes esta de Miriam Hernández, Herida.

0: Bueno, ahí estaba esta canción que es del año 1956, Nuestro Juramento, con Julio Jaramillo, cantante ecuatoriano, nacido en octubre del año 1935, murió en el año 78, también en Ecuador, ¿eh? Faltan 29 minutos ya para la una de la tarde. ¿Quién me llama por ahí? Aló.
1: Buenas tardes, bueno, ¿cómo está?
0: Muy bien, amigo mío, ¿qué canción nos va a programar usted?
1: No sé si vamos a traer el programa, pero una de Antonio Aguilar que se llama Nadie es eterno en el mundo.
0: Vamos a hacer la excepción. Antonio Aguilar. Nadie es eterno. Esa la cantaba Darío Gómez también.
1: También.
0: ¿Pero qué versión bonita, quiere usted? ¿Usted quiere la de Antonio Aguilar o Darío Gómez? ¿Ah?
1: Cualquiera de los dos.
0: Cualquiera de los dos.
1: Sí, me gusta.
0: Ya,
1: la canción.
0: Perfecto, cualquiera de los dos.
1: Saludos, don Manuel, a toda la familia. Que esté muy bien esta semana. Y a don Martín.
0: Muchas gracias. Hasta luego. Faltan 29 minutos para la una. Vamos a anotar acá Nadie es eterno en el mundo con Darío Gómez. Perfecto. 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Por acá tenía un WhatsApp con una canción que me estaban programando. A ver.
2: Hola.
0: Hola.
2: Buenas tardes. Por aquí ya que le tienes. Quería, si por favor me podía poner algún tema de Bonnie M, por favor.
0: El marido le está tirando los platos, parece. Ya, Bonnie M. Cualquiera de Bonnie M. Ya, pues la vamos a programar inmediatamente. 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Vamos con las dos canciones. Una de Bonnie M. ¿Cuál le vamos a tocar de Bonnie M? Daddy Cool. Ah, Daddy Cool, perdón. Daddy Cool. Pero antes, la de... me perdí acá. Ah, la de Darío Gómez, Amor Eterno. O Nadie es Eterno, ando perdido.

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2: Perfecto, y yo igual le voy a repetir el teléfono por si las moscas. Ya 96-6444-940. Faltan 16 minutos ya para la... ¿Para la una? Oye, que es tarde, ha pasado rápido. ¿Y dónde vamos a almorzar luego? 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Vamos a ir al teléfono. Aló.
3: Aló, buenas tardes, Manuel.
2: Buenas tardes, ¿con quién tenemos el gusto?
3: Con María.
2: María, ¿qué canción nos va a programar?
3: Teddy Bear con Elvis.
2: ¿Cómo se llama?
3: Osito de Selva.
2: ¿Cuánto?
3: Osito de Selva.
2: Ah, el Osito de Felpa, de Elvis Presley. Perfecto. Ajá. Ya, pues lo anotamos, ya, inmediatamente, bueno, y le ponemos su canción, ¿ya?
3: Excelente semana.
2: No le escuché nada, pues, ¿qué cosa?
3: Que tenga una excelente semana.
2: Ah, muchas usted también, gracias. Porque sea una semana provechosa, una semana positiva, lleno de buena onda. Que Dios nos bendiga a cada uno de ustedes, a mí, a todos. Que sea una excelente semana, ¿ya?
3: A todos los de la emisora.
2: Es verdad. Chao, mijita.
3: Ya, hasta luego, don Manuel. Gracias.
2: Hasta luego, que le vaya muy bien, ¿eh? Oye, también nos acompaña hasta ahora de la... Ah, pero primero tengo un otro audio. A ver, ¿qué dice? Vamos a escucharlo inmediatamente.
4: Hola, don Manuel, buenos días.
2: Buenos días.
4: Un saludo para el programa. Y quería solicitar un tema de la Sonora Santanera. Musita se llama. Muchas gracias.
2: Esta Sonora Santanera es mexicana. Y este es un tema instrumental que se llama Musita. Son las canciones que usted programa. Lo puede hacer también al teléfono o a la radio, 722-845-890.
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2: Y tenemos el último pedido. ¿Aló? ¿Aló?
5: ¿Aló?
2: Sí, buenas tardes.
5: Buenas tardes, Manolito, con la señora Mina.
2: ¿Qué canción nos va a programar, Minita?
5: Tanto tiempo sin escucharlo.
2: Sí, pues, ¿usted cómo está?
5: Bien.
2: Qué bueno, ¿qué canción quiere?
5: Quiero abrazarte tanto de Víctor Manuel.
2: Víctor Manuel, quiero abrazarte tanto con mis sentidos que no hay amor. La la la la la.
5: Sí.
2: Buen tema, es del año 73 esa canción, ¿eh?
5: Ya, espero que estés muy bien, Manuelito.
2: Chao, hasta luego.
5: No, lo escucho todos los días, ¿eh? No. Gracias. Lo llamo así, pero lo escucho.
2: Gracias, que le vaya muy bien, ¿eh? Besitos.
5: Chao. Chao.
2: Y ahora sí que nos vamos, Martín, con estas tres canciones. Quiero abrazarte tanto, Víctor Manuel. Buen tema. Musita, Sonora Santanera. Y con Elvis Presley, El Osito de Felpa. El Martín Castro me acompañó en la sala de audio. Manuel Villagra en el micrófono. 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De Alameda con Coque, Coque con la Alameda. Nos vamos con estas tres canciones. Nos vamos con el pensamiento para este día. Y se preguntan por mí, al Marigenaro me fui. Chao.

fuente de fortaleza, perfección y energía. Si anhelas llegar a esa paz, acércate a ti mismo y confía en Dios.

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2: Son las 12 del día con 59 minutos.
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1: En Rancagua, 20 grados.
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2: El Incasol, hay mucha gente que lo conoce, hay mucha gente que lo consume, hay mucha gente que sabe más o menos de lo que le voy a hablar, así como también hay gente que primera vez que escucha sobre este nombre o sobre este producto, y acá yo lo voy a estar ilustrando un poquito y le voy a estar explicando de qué se trata el famoso Incasol, ¿ya? Este producto, el Incasol, es un producto que está hecho, obviamente, 100% de manera natural, con compuestos naturales, que ahí los vamos a estar comentando, y tiene como función enfocarse en el sistema cardiovascular. ¿Qué quiere decir eso? Que está pensado en todo lo que es el tránsito sanguíneo, en todo lo que es circulación en nuestro organismo, en todo lo que es la función de oxigenación a través de los glóbulos rojos en el organismo, el tránsito sanguíneo, y obviamente, como es cardiovascular, va relacionado directamente con el cuidado y el tratamiento de las enfermedades que afectan al corazón, ¿ya? Esto quiere decir que para la gente que es hipertensa, para la gente que tiene problemas circulatorios, para la gente que, producto de algún tipo de diabetes, tiene algún problema circulatorio, que es, eso va obviamente de la mano, le va a estar ayudando. Y también para la gente que tiene problemas al corazón, que ha sido intervenido el corazón o que ha tenido alguna enfermedad como una ACV, una trombosis o enfermedades que afecten directamente la parte circulatoria de nuestro organismo o el aparato circulatorio, en este caso de nuestro organismo, ¿ya? 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En este caso, el Incasol, yo les voy a comentar un poquito su composición. Composición súper simple. Yo leo la composición y digo, ¿cómo una composición tan simple me va a ayudar tanto? Y claro, porque ahí hay una fórmula que está hecha o generada de manera precisa para poder ayudar en su bienestar, ¿ya? En primer lugar, tenemos el famoso extracto de ajo o concentrado de ajo, ¿ya? ¿Qué es lo que hace el ajo en el organismo? Ayuda a mejorar, en este caso, la circulación. Tiene la función también de ser un anticoagulante natural, que me va a ayudar a que la sangre fluya de mejor manera. Y aparte tiene acción antiinflamatoria, ¿ya? En general, antiinflamatoria. Uno siempre, por lo general, lo antiinflamatorio lo asocia directamente con golpes, con dolores, con articulación. Pero también hay inflamación de las venitas, inflamación de las arterias, inflamación de los órganos internos, que nos pueden afectar directamente. Y este compuesto, que es el extracto de ajo o el concentrado de ajo, me va a estar ayudando, ¿ya? Por otro lado, tenemos tres compuestos que están ahí de la manito, que es la espirulina, que también es un producto bastante bueno, que proviene de una alga marina. El apio, ya, el apio, que es bastante bueno para el tema circulatorio, para el tema de la presión arterial. Y en este caso, el brote de acebo o la pepita de uva, pulpa de uva, pepita de uva, que me va a estar ayudando. Estos compuestos, ¿qué es lo que hacen? ¿Ya? En primer lugar, son compuestos que son antioxidantes. ¿Qué quiere decir? Que van a retardar o van a retrasar el envejecimiento de mi organismo en general, tanto de manera externa como de manera interna. Esto quiere decir que vamos a estar cuidando el órgano de manera integral, perdón, nuestro organismo de manera integral, tanto como por fuera, así como por dentro, de tener nuestros órganos lo más impeque posible. Más allá de los problemas que tengamos, vamos a estar frenando un poquito esto y vamos a estar ayudando, ¿ya? Y esta acción antioxidante va de la mano con cuidar el corazón, como les decía yo, los órganos internos. Entonces, si nosotros cuidamos nuestro corazón, que es la bomba, que es el motor que nos mueve día a día, que es el órgano que trabaja 24/7 desde que nacemos hasta que ya partimos de este mundo, y tenemos que cuidarlo, ¿ya? Entonces, estos tres productos o estos tres compuestos que se adhieren a este producto van a tener esa función de ayudar, ¿ya? Por otro lado, tenemos otro complemento, que son los famosos extractos de licopeno, que es un famoso anticancerígeno y también funciona antioxidante. El hibiscus, ya que en este caso es la famosa flor de Jamaica. Y también tenemos el té verde, ¿ya? Estos tres compuestos, que también se adhieren directamente en este caso al Incasol, tienen la propiedad, en primer lugar, de ayudar y proteger al corazón, ¿ya? Porque los tres productos que estamos comentando, los tres compuestos, me van a estar ayudando a proteger la salud coronaria y también me van a estar generando o apoyando a la circulación en general. ¿Por qué? Porque estos tres productos van a tener la función diurética o la función de que la sangre circule de manera más libre y yo pueda oxigenar mi cuerpo de manera libre, ayudando también, en este caso, el famoso té verde o el licopeno, que tienen funciones que me van a ayudar a ir despegando un poquito las grasitudes, ya las grasitudes de las cañerías que nosotros tenemos en el interior, que son las venitas, que son las arterias principales en nuestro organismo. Así que son compuestos que funcionan bastante bien. Por otro lado, aparte de todos estos compuestos que estamos hablando, Incasol tiene una propiedad que no la tienen muchos productos en general, sino que aparte de ayudar a la parte coronaria, me va a brindar una base multimineral, ya que contiene magnesio, zinc y también potasio en este caso, y además está fortificado o fortalecido con la famosa vitamina C, que la vitamina C uno siempre la asocia con el tema de los resfríos, con el tema del sistema inmunológico, con el tema de que si yo consumo vitamina C voy a estar fortachón. Eso es obvio, porque ya nosotros es bien sabido, o todos lo vamos a asociar así, pero también me va a ayudar al tema de fortalecer las paredes de las venas, las paredes de las arterias, ¿ya? Así como sube mi sistema inmunológico, me va a estar ayudando a ir generando beneficios en las paredes de las venitas. ¿Y esto con qué razón o con qué función? Con la finalidad de ir evitando de que se vayan a producir accidentes vasculares, trombosis, bloqueos ahí de la aneurisma o todo este tipo de problemas que afectan directamente a la circulación sanguínea por algún tipo de fatiga de material, en este caso en las venitas o en las arterias. Estos son algunos de los compuestos que contiene el famoso Incasol, ¿ya? Usted, si quiere averiguar más, si quiere andar más, métase en su teléfono, busque ahí Incasol y se va a dar cuenta de las propiedades que vamos a encontrar o que vamos a tener en este caso en este producto. En general, ¿para qué se recomienda el Incasol? ¿Ya? El Incasol se recomienda, como les decía yo al principio, para las enfermedades que tienen carácter cardiovascular. La más común, la famosa hipertensión arterial, que lamentablemente ha ido en un alza bastante complicada en los últimos años, en las últimas décadas, porque va de la mano con el tema alimentario, ya que lamentablemente las enfermedades mórbidas, en este caso que en este la hipertensión pertenece a ellas, va asociada con el tema alimentario, con el exceso de sal, con el exceso de sodio, con el exceso de comidas ricas en azúcares, con el exceso de comidas ricas en grasa, que van a estar bloqueando en este caso las venitas y van a estar impidiendo que yo fluya como corresponde la sangre en mi organismo y me lleve ese oxígeno que yo necesito tanto, y me va a estar generando problemas a corto y a largo plazo. Entonces, vamos a estar previniendo la hipertensión, vamos a estar complementando en caso de que usted tenga problemas de hipertensión arterial, y además vamos a estar brindando la acción antiinflamatoria en general, como les decía yo, por los compuestos de Incasol. Vamos a estar generando un efecto diurético, eso es muy importante, Cuando usted tiene hipertensión, ¿qué le dan en el hospital? Le dan la pastilla para controlar la presión arterial y además le dan productos que son para botar líquidos, ¿ya? Que lamentablemente los productos de farmacia o los productos químicos que son para botar líquidos son dañinos para la parte renal, ¿ya? Y los productos que son para la presión arterial también son dañinos para la parte renal. Así que nosotros, si llevamos muchos años con esos tratamientos, en algún momento nos va a pillar la máquina y podemos terminar incluso la manera más terrible en algún tipo de diálisis, ya donde vamos a tener que estar limpiando la sangre a la fuerza, donde vamos a tener que estar conectados ahí a ese tipo de problemas, ¿ya? También, ¿en qué me va a ayudar el Incasol? Me va a ayudar a reducir la presión contra las paredes, en este caso de las venitas. La hipertensión es una enfermedad que se produce cuando la presión del corazón o la presión que ejerce el corazón de la sangre hace que las paredes venosas o de las arterias se empiecen a ser más tensas, ya que se empiece a producir una presión excesiva, ya pierde esa flexibilidad. Entonces con Incasol vamos a estar recuperando esa flexibilidad y vamos a estar ayudando a relajar las paredes de las venitas, que las venas no estén tensas o no estén tan complicadas, ¿ya? Vamos a contribuir en el bienestar de la salud coronaria, en el bienestar de que el corazón sea un poquito más sano, en el bienestar de mantener mi corazón sano si es que yo quiero cuidarme, o también simplemente si yo quiero tratarme. Si ya tuve algún tipo de problema al corazón, voy a complementar con este Incasol y me va a estar ayudando. Y lo último y lo más importante, que yo lo he estado diciendo todo el rato, es contribuir a la circulación en general. Una buena circulación me va a garantizar de que yo voy a estar bien en el cerebro, en el corazón y en las distintas partes de mi cuerpo, ya, porque la sangre fluye por todo el organismo. Entonces esa sangre tiene que fluir de manera normal. Vamos a estar evitando calambres, hormigueos, sensaciones de adormecimiento, de entumecimiento, sensaciones de dolores de cabeza, de pesadez, de distintas cosas que me van a estar generando problema en el organismo en general, ya. Yo podría estar hablando todo el día de Incasol por las propiedades que tiene o cómo le va a estar ayudando, pero yo los invito a que hagan sus consultas, a que hagan sus preguntas, a que vean si es que Incasol va a ser el producto que le va a estar ayudando para el problema que usted tiene. Nosotros constantemente estamos hablando acá de enfermedades, donde yo les voy explicando y les voy especificando las enfermedades, cómo se producen, la sintomatología o los efectos que van a tener a corto y a largo plazo en el organismo, ¿ya? Y acá yo no me quiero enfocar solamente en la hipertensión, sino que en la salud del corazón, en cuidar mi bomba, en cuidar mi motor como corresponde, ¿ya? Lamentablemente el corazón con los años se va debilitando y nosotros tenemos que encargar de fortalecerlo como corresponde. Yo, sin desmerecer los medicamentos que se entregan día a día, lamentablemente, como se los digo siempre, todo medicamento a largo plazo y a corto plazo va a estar generando un impacto en algún órgano de mi cuerpo. Y busquemos la alternativa, busquemos la forma de encontrar algo que nos vaya a ayudar a prevenir ese consumo excesivo de medicamentos, ¿ya? Y en este caso, Incasol le va a estar ayudando. 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
1: Ay, mamá, qué repegada estoy.
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1: Siento ya morirme de emoción.
0: Bueno, que no.

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0: 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Que le gusta muy lindo.
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3: Limpia tu hígado y vesícula. Yo soy Fran Suárez, especialista en obesidad y metabolismo, y hoy quiero traerte información sobre cómo puedes limpiar tu hígado, que es el órgano desintoxicador más importante del cuerpo y el segundo órgano en tamaño después de la piel, aquí al lado derecho. Y también la vesícula biliar, que es una bolsita que está pegada al, ahí, colgando del hígado, donde se almacena la bilis, que es importantísima para la digestión. Voy un momentito a la pizarra para explicarlo. Muchas personas que he conocido a través de los últimos 20 y pico de años trabajando con el tema del metabolismo, vienen con problemas en la vesícula. Piedras en la vesícula, problemas en el hígado, pero principalmente piedras en la vesícula. La medicina, pues, en verdad no entiende muy bien el problema, porque la única solución que la medicina ofrece a las piedras en la vesícula, la solución principal es: vamos a arrancar la vesícula. El hígado está por aquí, en el lado derecho del torso, abajo, y es el órgano desintoxicador principal del cuerpo. Ahora, aquí hay una bolsita, y esa bolsita se llama la vesícula biliar, y eso tiene un líquido amarilloso verdoso que se llama la bilis. Cuando no hay bilis, no se pueden absorber ninguna de las grasas ni de los aceites. Tampoco se pueden absorber las vitaminas solubles en grasa, como la vitamina A, que es para la vista, para el sistema inmune. La vitamina D, que es importantísima para evitar el cáncer y para la acumulación de calcio en los huesos. Ninguna de las vitaminas solubles en grasa. La vitamina E, que es el antioxidante principal del cuerpo. Nada de eso se puede absorber bien cuando no hay bilis. Es parte del proceso digestivo. Cuando el alimento pasa cerca de ahí de la bilis, el cuerpo siente que ahí hay alguna grasa, hay algo aceitoso, y ahí contrae la bilis y deposita una cantidad de ese líquido verdoso amarilloso que ayuda a disolver esa grasa, aceite, y a poderlo utilizar. ¿Qué pasa? Cuando una persona tiene problemas con la vesícula, a veces la medicina ofrece: vamos a darle un tajo y vamos a sacarla, porque está llena de piedras. Te llevan a un sonograma, ven en el sonograma que está lleno de piedras, y como no tienen una solución, vamos a arrancarla. Desgraciadamente, después que a la persona le arrancan la vesícula, ya su digestión jamás va a funcionar igual, porque ahora le está faltando una de las piezas vitales de la digestión. Así que quiero compartir contigo formas que hay, una forma que hay de limpiar tanto el hígado como la vesícula. Es una forma natural. Haciendo toda esta investigación sobre el metabolismo, hace unos años encontré la información de la doctora Hulda Clark. La doctora Hulda Clark, una doctora alemana, que residía mucho en Suiza, hizo varios descubrimientos importantes sobre el tema de los parásitos, pero sobre todo desarrolló una limpieza del hígado y de la vesícula que yo llevo usando más de 20 años y la han hecho ya cientos de miles de personas, todo el mundo con muy buenos beneficios. Tengo miles de personas que me han llegado a decir, me han enviado mensajes de que los iban a operar de la vesícula, hicieron la limpieza y después cuando revisaron con el sonograma, las piedras no estaban ahí ya. Por lo tanto, se evitaron la operación de la vesícula. Básicamente es un sistema donde la doctora Hulda Clark descubrió que si se usaban tres ingredientes nada más, usa aceite de oliva, que preferiblemente debe ser extra virgen, que tiene un efecto que es relajante al sistema, activa el lado pasivo, abre la circulación. Se usa jugo de toronja fresco. Eso tiene que ser exprimido ahí al momento, ¿no? La toronja tiene una sustancia natural que rompe las piedras. Rompe las piedras en la vesícula y las empieza a disolver, ¿no? Lo otro que se usa es un tipo de magnesio que es sulfato de magnesio, que le llaman saldiguera. Saldiguera, ¿ok? Saldiguera. Se venden unas cajitas bien económico, bien baratito. Y en esa cajita que vale $1 o menos, se consigue en todas las farmacias de todos los países que yo conozco. Y se combinan esas tres con unas instrucciones. En principio, las instrucciones que hizo la doctora Clark, que ya la he probado con cientos de miles de personas, funcionan. Y usted va a ver que salen cientos y cientos y cientos de piedras que usted las puede ver flotando en el inodoro. Y es algo que se debe hacer en un fin de semana, así como decir, como de sábado para domingo, porque lo va a poner usted de carrerita al baño. Pero cuando usted vea todas las piedras que salen ahí, esas mismas son las piedras que le están tapando la vesícula y obstaculizando la desintoxicación del hígado. La gente después de hacer eso se siente con energía, se siente bien, pueden adelgazar con facilidad. Yo lo he usado mucho porque a nosotros nos llegan muchas personas con problemas de sobrepeso y queremos que el hígado pueda desintoxicar bien y también queremos que la vesícula funcione bien para que absorba bien todos los nutrientes, vitaminas y minerales que le estamos dando para que la persona pueda reganar su metabolismo, ¿no? Hay algunas ayudas adicionales después que usted haga la limpieza, como la curcumina, que si usa 250 miligramos diario, pues va a ver que se ha descubierto que evita formación de nuevas piedras, ¿no? Hay otro aminoácido que se llama L-taurina o taurina en español, que tiene también un efecto que disuelve las piedras, ¿no? Las evita. El aceite de ajo se ha visto que ayuda mucho a disolver las piedras, ¿no? Se adquieren aceites de ajo que vienen en líquido, ¿no? Pero el principal ayuda que usted puede tener para que no regrese las piedras es tiene que reducir los carbohidratos, usar la dieta 3x1, para que no haya tanta glucosa, porque cuando hay exceso de glucosa, ahí se forman tanto las piedras. Por eso que todas las personas con sobrepeso y demás son las personas que más piedras tienen en la vesícula, porque están obesos por el exceso de glucosa, por el exceso de carbohidratos refinados que comen, pan, harina, arroz, papa, dulce, lo que sea, ¿no? Ahora, el magnesio es la principal ayuda. Se ha visto en estudios clínicos que las personas que tienen piedras en la vesícula, cuando se hacen estudios, se demuestra que tienen mucho más bajos niveles de magnesio en el cuerpo. Y también tienen unos niveles muy altos de glucosa, o sea, de azúcar en la sangre. Y se ha visto que todas las personas que tienen muchas piedras tienen más alto el colesterol. Y es obvio que tenga el colesterol alto, porque cuando usted tiene la glucosa alta, va a tener el colesterol alto. Y también se ha visto que entonces su cuerpo retiene más lo que llaman el carbonato de calcio. Las piedras en la vesícula están hechas de colesterol y carbonato de calcio. Y por eso es que son como duras, ¿no? Pero la realidad es que haciendo esta limpieza, usted puede limpiar su cuerpo y si la vuelve a hacer a los próximos 3 meses, va a ver que todavía salen todavía más piedras. Así que es algo que se debe hacer periódicamente. Yo personalmente con mi esposa lo hago cada 6 meses, limpiamos las piedras, ¿no? Se va a sorprender que la segunda vez que lo haga le van a salir más piedras que la primera. Pero si le están forzando a que se corte la vesícula o algo así, es tiempo de que usted use una alternativa como esta. Y esto se los comento porque la verdad siempre triunfa.
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1: ¿Y cómo la está pasando mi amiga, mi amigo a esta hora? ¿Qué le parece la música bonita que tenemos a esta hora para ustedes? Igual que la radio, nuestra música es bonita para ustedes. Un programa hecho con todo el corazón ahí, con todo el alma, para todos los amigos que nos siguen día a día, que siguen su radio bonita, la 92.5, aquí en la ciudad de Rancagua. Usted, mi amiga, mi amiga, ya almorzó, está ordenando, está lavando la loza. ¿Qué es lo que está haciendo a esta hora? Nosotros estamos para acompañarles. 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
7: Como todo lo bueno tiene que terminar, hemos llegado al final del programa del día de hoy. Espero que este programa haya sido de su agrado. Recuerde que nosotros, el programa Ídolos de Siempre, por parte de su farmacia natural, el Yerberito, lo hacemos con todo el corazón, con todo el ánimo, siempre con el afán de enseñar a las personas, de guiarlos un poquito. Todos los secretos, todas las cositas que nosotros hablamos sobre su salud, siempre tienen el afán de cuidarlos. Ya de que usted se cuide de la manera original, y de qué mejor manera que es la manera natural. Así que nosotros siempre vamos a estar llanos a sus preguntas, a lo que usted desee saber. 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Así que nos escuchamos

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2: Son las 2 de la tarde con 3 minutos.
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0: En Rancagua, 22 grados.
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1: Son las 2 de la tarde con 28 minutos.

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1: Son las 2:57 p.m.
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2: En Rancagua, 24 grados.
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1: Son las 3 de la tarde con 26 minutos.
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2: En Rancagua, 24 grados.
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1: Son las 3 de la tarde con 59 minutos.
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2: En Rancagua, 23 grados.
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2: Son las 4 de la tarde con 27 minutos.
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0: En Rancagua, 23 grados.
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2: Son las 4:51 p.m.
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0: En Rancagua, 22 grados.
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1: Son las 5 de la tarde con 21 minutos.

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0: Son las 5 de la tarde con 50 minutos.
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0: En Rancagua, 19 grados.
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1: Son las 6 de la tarde con 22 minutos.

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1: Son las 6 de la tarde con 58 minutos.
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2: En Rancagua, 17 grados.
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0: ¿Qué tal, señoras y señores? 19:07 y ya comienza una nueva emisión de Voz Deportiva, el coloso de la tarde-noche, acá en Radio Bonita 92.5 y también en bonitafm.cl. En este día lunes 18 de mayo, trayéndonos toda la suerte para esta semana, conversar de O'Higgins y mucho más, tenemos las tablillas del primer hombre. ¿Cómo está Adán Caro? ¿Cómo está Dancito?
1: Hola Diego y hola a todos los que escuchan Voz Deportiva ya en este día 18 de mayo, iniciando esta semana para algunos corta, para otros que tienen que trabajar igual el día viernes, pero con toda la expectativa de lo que se viene para O'Higgins. Pero el día de hoy vamos a ver qué pasó en esta fecha número 12 con este O'Higgins de Rancagua y una derrota a lo mejor no esperada contra la Universidad de Concepción.
0: O'Higgins que no deja de sorprender fecha a fecha.
1: Sí.
0: Fíjate que nos tenemos que remontar al día sábado 16 de mayo, 17:30 horas en el estadio Codelco el Teniente, ante 5.157 espectadores y con el arbitraje de Fernando Béjar. O'Higgins cayó 1-0 con gol de Cecilio Waterman a los 26 minutos ante la Universidad de Concepción. Te quiero preguntar, Adán, primero que todo, ¿cómo viste tú el partido? ¿Cómo viste O'Higgins? ¿De alguna manera se argumenta esta derrota o no? ¿Y qué pasó con el frío también del partido?
1: Sí, yo creo que el frío fue lo frío del primer tiempo, que lamentablemente O'Higgins ya
0: ¿Le tocó mucho frío a usted?
1: Sí, pero ya estamos acostumbrados.
0: Y hacemos nada con cabecito Lucho Vaso no para arreglar.
1: No, aparte que siempre la familia Vaso con la hospitalidad muy cariñosa, así que. Pero claro, O'Higgins repite un poco lo que hizo contra Everton, independiente que sea Copa de la Liga, que hace un primer tiempo bastante bajo, que después normalmente intenta mejorar en el segundo tiempo. Pero lo más preocupante es que en esta fecha 12 O'Higgins tenía la primera obligación de quedarse con los 3 puntos y prácticamente presentando un equipo titular completamente, porque si uno empieza a ver la alineación con Omar Carabalí en el arco, Felipe Faúndez titular, porque siempre va a estar el debate de que si hay equipo titular o no. Para mí sí hay equipo titular, jugadores que se han llevado la mayor cantidad de partidos, como Marc Carey, Felipe Faúndez, Nicolás Garrido, que ya lleva bastante partido siendo titular, y Miguel Brizuela, que yo siento que no es el Miguel Brizuela antes de sus lesiones, antes de su ausencia. Ahí yo creo que podemos tener algún punto débil.
0: ¿Dónde lo ves más bajo a Brizuela respecto a lo que era antes, quizás su juego aéreo?
1: Claro, los tiempos,
0: la seguridad,
1: digamos. Sí, porque independiente de cómo se ha dado y la potencia que caracteriza a Cecilio Waterman, ya están habiendo algunos errores repetitivos de la zona de los centrales, porque Agustín Ursi de Universidad de Concepción, con toda la libertad, hace un centro, y yo creo que con más que nada aguantando con los dos centrales prácticamente dentro del área, Waterman saca un tiro forzado, pero que le pega bastante fuerte, y Omar Carabalí no hace ninguna resistencia
0: en el corazón mismo del área.
1: Sí. Y en el caso de Luis Pavés también, lo noto que está un poco más bajo a su nivel. Claro, Luis Pavés y Grisela para mí son titulares indiscutidos, pero obviamente que con ellos vamos a ser más exigentes, porque

0: eran los jugadores que tenían un claro. nivel mucho mucho más superior de lo que se está viendo.
1: Ahora, lo de Pavel será también quizás una al revés, digamos, a Vizuela le pasó con esto de estar ausente. Luis Pavel, al igual que Leiva, por ejemplo, o Ugas, ¿tendrán una carga ya significativa de partido?
0: Sí, en el caso de Leiva, mucho más que Pavel, porque Pavel ha habido partidos que Leandro Díaz lo ha reemplazado bastante bien, a excepción de Leandro Díaz, que con Guachipato lo conocían perfectamente, que fue uno de sus partidos más bajos. Y en el caso de Felipe Ugas, también yo creo que de lo que seguimos exigiendo, un punto más bajo. Leiva ya viene presentando un desgaste más notorio, porque yo creo que hace muchos partidos pedíamos que Leiva a lo mejor se quedara en banca, no haciendo un mal jugador, sino que el desgaste físico era muy evidente.
1: Claro, o sea, directamente que descansar.
0: Muy evidente. Entonces, yo creo que inclusive en conferencias de prensa anterior y ahora, Luca Bobaglio va reconociendo que en algunos jugadores ya va viendo un desgaste físico. Y él también lo dice en conferencia de prensa después del partido contra la Universidad de Concepción, que él estaba muy molesto porque no se le daban las cosas que él había practicado, sobre todo en el primer tiempo. No sé si decirle destiempo. Ravelo también estuvo bajo, entonces
1: había desorden.
0: Es que el primer tiempo de O'Higgins fue muy malo, porque uno dice ¿por qué no entrar como en el segundo tiempo desde el minuto uno? Porque lo hemos visto mucho en la estadística, se ha visto en el comportamiento de O'Higgins de Rancagua, cuando O'Higgins hace el primer gol es otro O'Higgins.
1: Claro.
0: Inclusive Lucas Bobaglio lo manifiesta que si ellos tenían la esperanza que por lo menos O'Higgins empataba, el partido cambiaba. Con mayor razón si O'Higgins hacía el primer gol. También
1: ¿cómo pasó con él?
0: También se lo preguntamos. Pero por lo mismo, si O'Higgins es mucho mejor haciendo el primer gol, ¿por qué no salen con el mismo ímpetu que fueron en el segundo tiempo? Porque ya vamos a analizar que en el segundo tiempo es otro partido donde O'Higgins se crea muchas ocasiones. Universidad de Concepción prácticamente no es que haya llegado con tanta profundidad o hizo ver más de peligro a O'Higgins, pero la farra que tuvo O'Higgins
1: segundo tiempo dio el partido ahí tranquilito, ¿no?
0: Sí, porque yo veía que solamente viendo los corners, O'Higgins tuvo 16 corners y yo no le conté ningún corner en la Universidad de Concepción.
1: Cero tuvo lo de Concepción.
0: 16 contra 0 grafica mucho que O'Higgins, sobre todo en el segundo tiempo, atacó. Pero sí, yo creo que hoy día también pasa la cuenta la farra. Hubieron goles claros que tuvo Vecino, que tuvo Arnaldo Castillo.
1: Lucho Pavés tuvo.
0: Lucho Pavés, que a lo mejor le cae encima, pero estaba prácticamente en área solo. Chica. Era más difícil pegarle a donde le pegó. Que claro, estando ahí, uno pueden criticar.
1: Fracción de segundo.
0: Ustedes no son futbolistas, hay que estar ahí para. Pero fue mucho cantidad de goles. Hubo un palo, hubo un travesaño al final del partido. Entonces, yo lamento bastante, porque cuando uno empieza a ver la tabla de posiciones, ya el puntero, que es Colo Colo, ahora se arranca prácticamente 8 puntos. O'Higgins hoy día queda sexto, muy condicionado, aparte que los partidos que se vienen no son para nada fácil. Claro, Independiente, que ahora ya prácticamente O'Higgins va a empezar modo Copa Sudamericana.
1: Sí, y yo creo viene que la Copa Chile seguidita.
0: Y la Copa Chile prácticamente junio, julio, con Colo Colo, Unión Española, Recoleta, que son los próximos rivales de O'Higgins de Rancagua. Pero enfocado en esta fecha, O'Higgins termina la primera rueda en 3 partidos más. Prácticamente antes que empiece el Mundial se termina la primera rueda, después se va a jugar Copa Chile. Y por eso que era tan importante estos 3 puntos, que son para mí perdidos. Yo creo que ni más pesimista pensaba en que O'Higgins perdía con la U de Conce, y sobre todo cómo se dio el partido.
1: Ahora también, Adán, yo creo que primero que todo el hecho de perder ya obviamente no es positivo, y te deja esa sensación de amargura también. Y también en el contexto que está O'Higgins, o sea, tú bien lo decías, era tiempo para, y era la fecha, sí o sí, para ganar y recortar más distancia frente a Colo-Colo. Poder haber quedado segundo, tercero, porque muchos equipos tampoco sumaron. Limache no sumó, la U de Chile no sumó, o sea, tampoco pasó O'Higgins. Sumó Guachipato, Coquimbo, que fueron los que pasaron O'Higgins finalmente. Estaba ahí. Y lo otro que a mí me llamó la atención, antes de meterme en la figura que también se alzó, en el teniente que fue el arquero de la U de Conce,
0: José Sangüesa.
1: ¿Cierto? José Sangüesa. Creo que si tú vas a presentar un equipo como el que presentó Higgins, que tú bien lo dijiste, Adán, un equipo titular.
0: Totalmente.
1: Me parece de alguna manera contradictorio con la actitud que se muestra dentro de la cancha. Bien tú lo dijiste, ¿por qué no se juega desde el primer minuto, como saliste en el segundo, ya cuando en un momento te quedaban 20 minutos, o sea, estabas ahí contra la presión del tiempo, tenías que empatar, no lo lograste, trataste de hacer de todo, tampoco lo lograste? Entonces, me genera esa sensación de finalmente la toma de decisiones. ¿Estamos poniendo un equipo para ganar, digamos, para sacar todos los provechos, o estamos poniendo el mejor equipo, pero con dos cambios menos?
0: Es que mira, yo
1: ¿qué le ha pasado ya, Ojín?
0: Es que yo siento que lo que es el cuerpo técnico, yo creo que está armó el equipo titularísimo para ganar el partido.
1: Sí, yo coincido.
0: Pero el primer tiempo no se ve reflejado, porque yo siento que contra Everton a lo mejor se miró menos, que Everton venía prácticamente eliminado. En el caso de U de Concepción también, que no venía tan bien.
1: Y está hacia abajo.
0: Se había ido su técnico. Estaba Ricardo Viveros, que era prácticamente es un técnico interino. Pero sí hay un dato que también lo da Lucas Bobaglio, que al principio yo no lo había analizado, que en general hoy día lo está jugando bastante en contra, que los equipos ya saben cómo juega O'Higgins.
1: Totalmente.
0: Tienes un montón de videos donde has visto todas las alineaciones de O'Higgins,
1: el equipo a ganar,
0: todos los cambios del equipo a ganar. ¿Y cuál fue la ventaja? Que una vez, yo me acuerdo, no sé si fue contra la Unión Española tiempo atrás, que O'Higgins también con Paqui Benegini tuvo que presentar varias modificaciones, y el equipo rival no sabía cómo iba a jugar O'Higgins. Y yo creo que eso lo terminó pasando la cuenta, porque Ricardo Viveros presenta, y Lucas Bago lo dice, yo había visto muchas veces cómo jugaba la U de Conce y presentó algo totalmente diferente a cómo venía jugando, con varios cambios. Y eso finalmente hizo que O'Higgins no supiera descifrar, sobre todo en el primer tiempo, cómo este U de Conce, que lamentablemente nuevamente en el Teniente vuelve a ser un poco la bestia negra de O'Higgins de Rancagua, porque vamos a recordar todos los malos momentos que hemos tenido con esta U de Conce. Pero mérito de U de Conce, en un momento era terrible cuando en área chica prácticamente yo creo que pusieron el bus del plantel, el bus de los prácticamente 35-40 hinchas que habían, porque estaba todo U de Conce metido en área chica, y pelotazo tras pelotazo. Claro. Entonces son de esos partidos que uno siente que podrían haber dado 15-20 minutos de descuento y O'Higgins no hacía el gol.
1: Ahora, eso también yo creo que se grafica muy bien, Adán, en que el U de Conce defendía con sus 11 hombres, y uno de los que más despejó siempre fue Waterman.
0: Sí,
1: Waterman se sacrificó harto, y en cada balón detenido estaba ahí y la sacó toda. Ahora también, tú tocaste un tema muy importante, que es lo estudiado que tienen los rivales de O'Higgins, y para mí también es un rival a vencer, porque con esto que tanto se ha hablado ya, que O'Higgins es el equipo que mejor juega, que es el equipo que está defendiendo en tres frentes, que está ahí peleando todas las copas, y también los otros equipos se motivan más. O sea, no hay que desconocer también que para el lado de Conce los tres puntos en Rancagua son un negociazo.
0: Sí, pero acelerado.
1: O sea, en su lucha por la permanencia en la primera división, en mantenerse ahí alejado de los últimos lugares, o sea, los tres puntos no los querían perder a ningún lugar. Ahora, se ha hablado mucho de esto de la figura de José Sangüesa, porque la verdad es que tapó varios balones.
0: Fue elegida la figura,
1: claro. Pero yo quiero discrepar un poco en esto. No le voy a quitar, digamos, la felicitación al arquero, que efectivamente logró que su equipo mantuviera el arco en cero. Pero sí, yo no lo pongo tanto en el argumento de que por eso, porque el arquero fue la figura, O'Higgins no metió goles.
0: No, se le farrearon.
1: Porque yo encuentro que eso sería eximir de mucha responsabilidad a los jugadores de O'Higgins, que no la pudieron meter dentro, obviamente. Pero para mí el arquero fue figura, y esto lo digo con mucha responsabilidad y con mucho respeto, fue figura porque le tiraron puras pelotas al cuerpo.
0: Es que lo que pasa es que, mira,
1: si tú le pegaste todo el rato al arco y le pegaste al arquero,
0: al auditor o a la hinchada no le gusta mucho cuando hay una crítica hacia el jugador, pero así como hemos alabado los goles que ha hecho Thiago Vecino cuando era muy criticado, Arnaldo también cuando tuvo un renacer en Quillota,
1: No, pero también, al arquero Sangüesa le tiraron toda la.
0: Es que para allá voy. Entonces, cuando se destacaba la vuelta al gol, Arnaldo ya no está concretando hace varios partidos.
1: Ajá.
0: Thiago Vecino y venía concretando casi prácticamente todos los partidos. Pero hay jugadas como Pavés, como la jugada de Arnaldo, que un delantero que tiene un mano a mano que tuvo el Arnaldo contra José Sangüesa, claro, es un segundo que el delantero tiene que tomar la decisión. Uno dice, mérito del arquero que la ataja al tiro de Arnaldo.
1: Claro,
0: o a, claro, uno dice, lo ve fácil, porque yo lo puedo decir, yo no estaba jugando, Arnaldo es que estaba jugando, ¿por qué no se la picó? ¿Por qué no se la levantó? Pero hubieron jugadas que, como bien apoyo lo que dices tú, hubo a lo mejor mérito de José Sangüesa, pero la responsabilidad no es toda de que hubo
1: no,
0: una
1: claro.
0: Porque yo creo que claras hubieron más de 7-8 jugadas.
1: ¿Sí?
0: claras donde O'Higgins, si terminaba ganando 3-1, no hubiera sorprendido,
1: no
0: había
1: nada raro.
0: Entonces O'Higgins lamentablemente viene teniendo algunos inconvenientes que en otros partidos pasaba un poco más desapercibido, pero yo también me quiero detener en la defensa, Diego, porque independiente que Lucas Bobalo se ha visto obligaciones por lesión, se lesionó a Alan Robledo, se lesionó a Brizuela, tuvo que colocar a José Tomás Movillo, Nicolás Garrido, que yo creo que si yo te preguntaba a inicio del torneo si Nicolás Garrido era titular,
1: no teníamos dudas, todos.
0: No teníamos ninguna convicción que él iba a hacer, porque se nos venían los recuerdos del mal partido que hizo contra Huachipato, pero Nicolás Garrido jugando, siendo simplicito cuando tiene que serlo, cuando tiene que rechazar, lo hacía. Pero yo siento que por momentos, y algunos equipos que son más ofensivos, le pasó con Limache, que claro, tiene jugadores muy desequilibrantes como Popín Castro o el mismo Meneses, que hace ver mal. Pero uno, ¿por qué menciona? Porque en ese tipo de equipos O'Higgins a lo mejor también se le va facilitando un poco la tarea que se le debería dar un poco con los partidos que vienen de visita.
1: Claro.
0: Porque se sabe que una U de Conce en un momento le pasaba mucho con los equipos de Nano Díaz o los equipos que se metían a meter atrás y te hacían un gol, después era muy complicado poder sacártelo. Y yo siento que le pasó a Higgins también cuando Independiente, que haya ganado internacionalmente, hace un gol y después los equipos se le meten atrás. Uh-huh. Y a Higgins a veces, con la presión de ir a buscar un empate o un resultado, O'Higgins en esa desesperación no logra conseguir un gol rápido, que esa fue la excepción que se cometió un poco contra Everton, porque contra Everton se logra empatar, se logra dar vuelta al partido y uno dice, ya, esto O'Higgins puede dar vuelta al partido, pero
1: o sea, tempranamente en el segundo tiempo marca el empate.
0: Claro, acá lamentablemente Waterman hace el gol y O'Higgins empieza con esa presión a perderse muchas oportunidades. Uh-huh. Que a diferencia de otros partidos, por lo menos se las creó, pero lamentablemente 2 más 2 es 4, los partidos se ganan con goles.
1: Exacto, tal cual, y ahí es donde está fallando Higgins, y yo creo que también equivoca de repente el camino, porque no sé, en el primer tiempo por lo menos yo me fijaba que Sarafiore, que entre comillas juega por la banda o de repente hace estas veces de puntero, en un momento se centralizó y resulta ser que la pelota nunca iba por el centro, ¿no? Siempre iba por los costados, y eso que Martín Sarafiore se centralice significa que la única manera de tocar por la izquierda, por ejemplo, es esperar a que Luis Pávez, que está en la defensa, tiene que cruzar toda la cancha para llegar arriba. Entonces yo no entendía, yo decía, a ver, ¿por qué estamos juntando gente en el medio si finalmente estamos lateralizando todo? Y al área incluso está llegando, con suerte está llegando, en un momento en unas contras no llegaba nadie.
0: Lo otro también que hay que probar con el tiro a distancia, que a Chamil le dio tan buen resultado, porque si uno empieza a analizar cómo ataca O'Higgins, va por Faúndez, Francisco González, normalmente agarra la pelota y hacer la diagonal o le va a poner.
1: Pero ese día también estuvo, yo creo que sí, le faltó repertorio, porque sí, todo el rato lo mismo.
0: Y cuando, por ejemplo, entra un Bastián Yáñez siempre va a encarar, y Bastián Yáñez lo hace muy bien por la línea cuando sube por el costado izquierdo. Es un jugador que para mí ha entrado muy bien, pero sí, yo creo que Lucas Bobalio tiene que ir viendo los momentos que se le van dando, porque
1: yo encontré muy tarde los cambios.
0: A lo mejor, mira, tiene que ir viendo ya quién está dando más resultados, porque Ravelo de titular a lo mejor no le está dando ni internacionalmente. Claro, también acá ha entrado de titular y después entra Maturana, que también yo creo que Maturana también viene bajando un cambio o teniendo una baja de nivel, porque Ravelo cuando entra contra Everton en el segundo tiempo entró mucho mejor. Acá Lucas Bobalio tiene que resolver que de este desgaste físico de alguna u otra manera ir viendo cómo lo resuelve, porque donde también me causa un poco de duda, porque uno puede decir ya, físicamente, ¿quién realmente se vio más? Juan Leiva lo sacaron, pero lo sacó prácticamente al minuto...
1: Al 62.
0: Claro, al minuto 62, y entra Thiago Vecino cuando a lo mejor pensábamos que el cambio podía ser otro.
1: Y haber hecho los tres cambios al tiro nomás ahí, po. O sea, podría haber entrado Vecino, podría haber entrado Maturana y Yáñez al mismo tiempo.
0: Es que normalmente nosotros veíamos mucho, sobre todo cuando en otras temporadas O'Higgins iba perdiendo, cuando o iba ganando o empatando, los mensajes que tú das como director técnico son muy potentes para la otra banca.
1: Claro.
0: Porque cuando tú vas a entrar con un equipo más ofensivo, tú le das un mensaje claro, yo voy a ir a buscar el partido. Pero este partido no deja de ser extraño, porque uno dice, O'Higgins en algunos partidos no sé qué creaba ocasiones claras. Pero acá yo creo que se creó muchas ocasiones claras, pero no las concretó.
1: No, claro.
0: Si eso es lo que deja, entre comillas, un gusto de decir, ya O'Higgins lo intentó, pero en algún momento también se le dan estos partidos a O'Higgins, como se le han dado cuando ha logrado ganar. Pero ahí, acá donde uno dice, ya, quedan tres partidos del torneo. O'Higgins tiene que tratar de
1: terminar, o sea, la primera rueda.
0: Claro, de lo más alto, porque viene un receso, que después viene la Copa Chile y todo. Y también hay que ver qué pasa con esta Copa Sudamericana, porque yo creo que en gran parte O'Higgins se va a jugar la clasificación el día miércoles.
1: La fichita está puesta ahí también.
0: Es que también. Y ahí, aparte.
1: Pero ese día no te pasó que se sentía también quizás ese ambiente de, bueno, más allá de que O'Higgins ha intentado. Sentía yo que quizás la tensión igual estaba puesta para el miércoles.
0: Es que lo que pasa es que yo siento que las previas de siempre del Copa Internacional, yo siento que algunos jugadores no juegan 100% concentrados en el partido. Pero parece que este partido es extraño y medio contradictorio, porque tú sientes que la intensidad que O'Higgins pone en el segundo tiempo fue mucho mejor que el primer tiempo.
1: Totalmente.
0: Y solamente faltaron los goles. No es que también...
1: Pero aún así, para mí fue poco intenso en general el equipo.
0: Es que yo creo que el gran tema es que O'Higgins debería haber tenido esa intensidad del minuto uno.
1: Exacto.
0: Porque Lucas Vázquez lo confirma.
1: Por último, desde el 26, que te vacuna.
0: Lo confirma, porque O'Higgins con un gol antes que Claude Conce, o empatando, O'Higgins probablemente hubiera ganado. Pero no se dio. Entonces, ojalá que ahora, claro, O'Higgins ya tiene que viajar y todo lo que significa Copa Internacional. Pero sí me preocupa estos fajones o estas dudas que O'Higgins ha tenido por momentos defensivamente, por momentos de no jerarquía. Yo estoy viendo dos falencias que son claves.
1: Son desatenciones, sobre todo.
0: En defensa se han cometido errores de concentración que han costado caro. Tanto cuando se quedó eliminado de Copa Libertadores, tanto que cuando en Sudamericana a lo mejor podría haber hecho algo más. Y
1: goles que te condicionan también. El gol de Guachipato te condiciona todo el partido.
0: Lo que pasa es que en el torneo también, porque cuando O'Higgins estaba jugando con Carrera, si no me equivoco, con Quillota, y O'Higgins logra ir ganando 3-2 y en el último minuto le hacen el 3-3.
1: Con Carrera
0: te queda una muy mala sensación.
1: Claro.
0: Con Palestino, ahí es un partido que uno dice, ya se jugó con 11 reservas o jugadores que no venían haciendo la campaña, ya. Era
1: un equipo demasiado, digamos, que no habían jugado entre ellos.
0: Pero hoy día yo siento que Independiente, que quedan tres partidos para que termine la primera rueda, son estos puntos que después te pueden pasar la cuenta. Hoy día O'Higgins está sexto y
1: otro fin de semana no juega.
0: Y vienen partidos complicados,
1: Everton, Coquimbo o de Chile.
0: Es que Coquimbo y Universidad de Chile son muy difíciles.
1: Coquimbo allá o de Chile allá.
0: Y Everton no es el mismo que jugó en la Copa de la Liga. Everton, cuando juegue por el campeonato acá en Rancagua, va a ser muy distinto. Entonces,
1: esperemos que el resultado sea.
0: Vienen partidos complicados, Everton de local y Universidad de Chile y Coquimbo de visita, así que hay que ver cómo se resuelve este tema y ojalá que el tema físico no pase en la cuenta.
1: Claro que sí. Mira, vamos a leer un poquito al chat porque tenemos harta gente conectada. Poco like, eso sí. Vamos a pedirle ahí que sean más condescendientes con los likes. Dedito para arriba. Se lo vamos a nada 12 más. Dice, buenas tardes. 1. Ravelo se esconde, no se muestra para recibir o armar jugadas. 2. La falta de gol de O'Higgins es preocupante. Cada partido fácil, 3 o 4 jugadas claras y no se concretan. Saludamos también a José Badilla. Dice, hola muchachos, saben, tengo bronca. No es común tener tantas oportunidades de gol y no convertir. Nos vi pasando ya hace mucho y creo que ahí flaqueamos. Lo digo muy sincero, busquen un 9 de verdad. También dice, así vendrán los goles. Siempre que tenemos oportunidad de quedar bien en la tabla, nos sucede algo. si no se condorean, no pueden hacer goles y eso nos está pasando la cuenta. Deberían estar punteros y lo demostrado en cancha, pero los partidos se ganan con goles.

Mágico Gómez, saludo Mágico, dice: hola muchachos, para mí lo del sábado fue una farra. No puede ser solo cuestión de suerte llegar 36 veces y no convertir. El finiquito se trabaja y mejora. Si O'Higgins mejora, el finiquito es candidato. Carolina M1083 dice: buenas tardes muchachos, un abrazo. Abrazo para ti, Carolina. Quiero decir que perder así da gusto. El equipo fue una tromba y no se pudo. Jugábamos una hora más y no entraba. De acuerdo con Carolina también. José Valle dice: vi partidos todo el fin de semana y veo que a los demás equipos se les hace fácil convertir goles y a nosotros se nos complica finiquitar. Y ahí Bobaglio sabe que nos cuesta hacer goles. Un partido, se lo vamos a Joel, que de hecho le mando un saludo, lo vi el otro día ahí en la cancha. Andes, sector Andes. Saludos, Joelito. Dice: un partido así, 99% de las veces lo ganas. Sí. Bueno, tocó el 1% el otro día. Sí. 19:31 y vamos a hacer el primer alto acá en Voz Deportiva La Vuelta. Venimos con más de lo que dejó la fecha y también lo que viene para O'Higgins esta semana, semana de Copa. Pausa y ya volvemos.

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0: 19:37 y ya estamos de vuelta acá en Voz Deportiva, absolutamente en vivo, comentando lo que fue la derrota de O'Higgins frente a la U de Conce el día sábado, 1-0. Acá junto a mí, Adán Caro, el primer hombre. Adán, si hubiera algo por ahí que usted, escarbando, encontrara positivo del día sábado, ¿o cuál sería la enseñanza, la moraleja de este partido para utilizarlo en el futuro? Porque, por ejemplo, lo habíamos hablado, el partido con Palestino fue un partido entre comillas bisagra, el partido frente a La Calera también te ayudó a aprender a cerrar partidos. ¿En qué te podría ayudar este partido frente a la U de Conce?
1: Mira, yo creo que lo grafica un poco que O'Higgins, con la cantidad de partidos que ha jugado, el equipo a vencer, el equipo que ya se sabe cómo juega. Francisco González, a lo mejor no es que haya tenido un bajón futbolístico, sino que la marca es más exhaustiva hacia el jugador. Si uno empieza a analizar cómo empieza a armar la jugada O'Higgins de Rancagua, desde Omar Carabalí, un poco con la defensa, Nicolás Garrido, si te das cuenta, por muchos pasajes del partido terminó dando él el pase,
0: claro,
1: el pase más largo, y cuando
0: siendo el estandarte,
1: yo siento que cuando el central empieza a dar esos pases largos y se salta un poco el medio campo, es que no está funcionando bien todos los circuitos, claro. Porque ya es lo que te digo, que ya empiezan a conocer cómo juega O'Higgins de Rancagua, van a ir a buscar la salida que normalmente te genera Felipe Ogás. Juan Leiva, un poco en su desgaste físico, se le empieza a complicar. Yo siento que O'Higgins con Ravelo o con Maturana no es el mismo. Sí, destaco que por lo menos en los últimos tres partidos el nivel de Sarra Fiebre ha subido bastante, tanto en Copa Internacional como en los partidos de la Liga.
0: ¿Pero lo viste bien el sábado?
1: Es que yo siento que...
0: Las primeras dos pelotas que dio... Que
1: sobre todo el primer tiempo, yo creo que todo plantel estuvo muy bajo.
0: Lanzó dos melones a Lucho Páez.
1: Estuvo muy bajo. Pero sí... Claro,
0: de repente exceso de lujo encuentro yo.
1: Trata
0: de hacerla más simple.
1: Que yo creo que más de algún partido O'Higgins, yo siento que ha entrado un poco confiado, porque
0: o sea, es un jugador que técnicamente es buenísimo, si todos lo sabemos, pero de repente tienes que jugar un poquito más simple encuentro yo.
1: Sí, lo que pasa
0: ahí
1: es que
0: pierde muchas pelotas.
1: Yo creo que ahí nunca está de más seguir trabajando las pelotas detenidas, buscar un poco más el tema del córner, porque O'Higgins ya ha enfrentado equipos que físicamente son bastante duros, como Tolima. A lo mejor Tolima era un equipo que no sé si era era mejor que Bahía,
0: era más físico que fútbol,
1: o que Sao Paulo, pero físicamente era un equipo bastante fuerte. Entonces O'Higgins ya sabe un poco lo que tiene que hacer. Yo creo que quedamos más desilusionados o picados, porque yo creo que la mayoría de la hinchada o la gente que sigue a O'Higgins de Rancagua siente que O'Higgins está uno o dos niveles más arriba que muchos,
0: claro,
1: equipos,
0: o sea, esta no es la mejor versión
1: del torneo, cuando la U de Conce no está jugando Copa Internacional. Entonces duele mucho más este tipo de derrota cuando tú sabes que a lo mejor se analiza hasta hombre por hombre o como plantel, O'Higgins era mucho más superior. Pero con poco, un equipo como U de Conce se termina llevando los tres puntos. Entonces eso yo creo que molesta bastante, con un Waterman, como bien lo dijiste tú, que se jugó la vida en defensa, discutiendo cada pelota. Ahí estaba un poco el debate con Juan Andrade, si estaba preguntando, estaba debatiendo. Yo creo que varias veces alegaba, porque ahí se pierde a veces un foco, pero es parte del fútbol, que el capitán se siente como más autoridad de alegar. Pero finalmente Waterman defiende, ataca, hace el gol, la U de Conce gana 1-0 y se terminan llevando los tres puntos con este director técnico interino, Ricardo Viveros, que jugó hasta en O'Higgins de Rancagua. Pero mérito del rival, sí, porque se queda con los tres puntos. Lamentablemente hoy día sí tenemos que criticar la farra de que por momentos, cuando aparecían los goles de Arnaldo y a los goles de Thiago Vecino, no puede decir
0: más fino.
1: Claro, sí. Ahora imagínate, ya hay auditores que están diciendo busquemos un centro delantero, porque yo te vuelvo a insistir,
0: todas las fichitas de Arnaldo,
1: Thiago
0: se costó construir ahí,
1: descartado. Hace un par de goles. Arnaldo siempre está en la duda, pero hizo un par de goles. Hoy día, otra alternativa está Calderón y Moreira, pero ya sabemos lo que juega Calderón y Moreira. Entonces, ojalá que hoy día, primero O'Higgins, independiente, que yo siento que por pasaje juega muy bien, pero lamentablemente los partidos no se ganan por mérito o por posición del balón o porcentaje de llegada, o en este caso que O'Higgins debería,
0: por intención,
1: o que O'Higgins debería haberle regalado un gol porque hizo 16 córners contra 0 de Udeconce,
0: claro, y 36 remates.
1: Podrían haber tenido 50 remates, pero si no la logras concretar, el partido se va a perder.
0: Claro, y es mérito todo ahí de Udeconce en ese caso.
1: Y lo que pasa es que el, sobre todo en Copa Internacional, es con mayor razón. Tú ves que esta farra O'Higgins ya también la tiene muy independiente, que es contra Sao Paulo, jugando en Brasil, fue complejo, pero Sao Paulo te llegó dos claras y fueron dos goles y ganó 2-0. Claro. O'Higgins, uno puede decir ya
0: eficacia total,
1: el premio al esfuerzo, y O'Higgins no mereció perder,
0: que tuvo dos ahí claras,
1: y también como decía Carolina, sí, dentro de lo malo es mejor perder así, atacando o dejándolo todo,
0: claro,
1: que uno diga, oye, O'Higgins perdió, no creando ocasiones, no llegó ninguna vez con claridad.
0: Esta no fue una derrota de 1-0 con un equipo de Víctor Fuentes, por ejemplo, claro, donde uno veía que no se daban dos pasecillos, o sea, sí, uno decía, no, acá es imposible, o sea, no hay por dónde. Sí. Recuerdo el partido frente a Católica, ese que se pierde 3-0, y uno decía, acá no, o sea, no hay por dónde, no hay banca, no hay nada. Este partido yo creo que O'Higgins estuvo por las cuerdas.
1: Y lo otro, más de algún jugador se ha visto que cuando, sobre todo los que han venido de banca, que la ansiedad, los nervios, independiente que ya han tenido hartos partidos, pasa la cuenta. Yo siento que O'Higgins, cuando la desesperación de ir a buscar rápidamente el empate, yo creo que le pasa un poco la cuenta en no poder aprovechar las ocasiones, porque te vuelvo a insistir, ojalá que sobre todo el partido con Boston River, O'Higgins no, por lo menos los primeros 15-20 minutos que no le conviertan, porque O'Higgins, el peor error que puede cometer, como yo siento que fue con Everton, y a lo mejor hasta puede ser un poco con la Udeconce, que es que cuando se dice que tú ya sientes que vienes con los tres puntos desde el camarín, claro, antes de jugar el partido, yo quiero ver con la misma intensidad que se jugó el segundo tiempo contra Everton, que se jugó contra el segundo tiempo con la Udeconce, pero del primer minuto, que O'Higgins por muchos partidos lo hacía, y O'Higgins marcaba diferencias y lograba hacer los goles con la tranquilidad de ir con un gol de ventaja, porque los uruguayos, independientes que estén eliminados,
0: no,
1: se fueron picados, derrancados, se fueron picados, y
0: además que
1: y
0: igual
1: de local no van a querer perder con O'Higgins.
0: Yo creo que ningún equipo en Copa también te va a regalar así como si nada los tres puntos, o sea, te pueden presentar equipo B, lo que tú quieras, pero la Copa se juega con otro ritmo. Mira, vamos a escuchar a un amigo que en conferencia de prensa, vamos a escuchar a Lucas Bobaglio también, pero un amigo de nosotros, el primer hombre, le consultó acerca de qué pasa en el primer tiempo, o sea, cómo se explica esta debilidad casi en el primer tiempo en contraste con los segundos 45 minutos. Esto fue lo que nos dijo Lucas Bobaglio.
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3: Hola, profesor, los saluda Voz Deportiva de Radio Bonita. Llevándole un poco el análisis del partido, los primeros tiempos de O'Higgins se han visto un poquito más débiles en comparación a otros partidos, cuando y sobre todo cuando O'Higgins logra hacer el primer gol. Cuesta más remarla, claro, con Everton se logra dar vuelta. ¿Por dónde pasa un poco esto y cómo usted piensa mejorar de estos errores aprendidos, para pensando en lo que se viene para que no vuelva a suceder?
4: Yo creo que si hoy nosotros hacíamos el gol antes que ellos, o hacíamos un gol en el comienzo del segundo tiempo, porque tuvimos situaciones clarísimas en el arranque del segundo tiempo, no tengo dudas que el resultado era totalmente distinto. Pero bueno, la pelota hoy no quiso entrar. En el primer tiempo, yo creo que lo que nos faltaba era convicción. Tal vez los primeros minutos, donde parecía que era fácil llegar al área rival, nos causó esa sensación de que en cualquier momento podíamos hacer daño. El problema es que el rival entró en partido, empezó a circular mejor la pelota en el fondo, convierte en el gol, y por más que en el segundo tiempo hicimos todo como para que la historia tenga otro final, no alcanzó. Ellos en el segundo tiempo se dedicaron exclusivamente a defender, no tuvieron ningún contragolpe que nos haga en algún momento dudar de lo que estábamos haciendo. Lo que pasa es que son esos partidos que la pelota no quiere entrar. Lamentablemente se buscó de todas formas, intentamos con los cambios también, y Y bueno, una pena porque si hubiésemos hecho un gol rápido, por todos los minutos que quedaban por delante y por la energía que tenía el equipo, el partido se daba vuelta. Nos pasó en El Salvador, nos pasó contra Everton y ahora es una pena que la historia no se haya repetido.
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0: Bueno, las palabras de Lucas Papaglio decía que se podía haber seguido jugando y no la pelota no quiso entrar.
1: Sí, se logró contra Everton, pero lamentablemente no se logra con la U de Conce. Pero
0: ahora, bueno, igual estos partidos pasan.
1: Sí, un poco.
0: Es lamentable, pero pasan.
1: Hemos tenido la posibilidad de conversar bastante con Lucas Papaglio y hacerle varias preguntas. Que el plantel en general y el cuerpo técnico sienten que el buen momento de O'Higgins de Rancagua lo tenían que aprovechar. Yo vuelvo a insistir, yo siento que a nivel de cuerpo técnico podrían haber a lo mejor hasta dejado algunos jugadores en banca. Podría perfectamente a lo mejor haber entrado Leandro Díaz, a lo mejor independiente que a algunos les guste o no, le iba a haber quedado en banca y haber entrado Pinto, o buscar otra alternativa, o haber entrado Maturana de un principio, para decir ya voy a guardar un poco más los jugadores para el partido con Boston River. Pero yo siento que a nivel de cuerpo técnico jugaron las cartas a ganador, y por eso es que Lucas Papaglio en conferencia lo menciona que estaba molesto, porque él planteó en su cabeza con el cuerpo técnico otro partido que no se le fue dando. Él, inclusive lo dice en la respuesta que nos da, que él, si te acuerdas, la primera jugada fue con mucha intensidad de O'Higgins, y O'Higgins llega relativamente fácil. Entonces uno dice, O'Higgins va a ser
0: una tromba,
1: una aplanadora, y va a ser un gol rápido y el 2-0. Pero de ahí, como bien lo dice Lucas Papaglio, empieza a rotar muy bien el balón. El 8 de ellos, el Facundo Mater, muy bien. Y Brian Ogas también. Paulo Parra dentro de lo que podía. Pero lo que es Waterman, el Ollanedel, Agustín Ursi, Jason Fuentealba, tú veías, es el 10 que tiene
0: hoy. Jugando de primera casi.
1: Simplecito, de repente escondía la pelota. Y eso fue que de a poco, en lo que podía haber sido O'Higgins una planada en principio, y lo dice Lucas Papaglio, tocando la pelota, exacto, empiezan a llegar por los costados, aparecía Agustín Ursi, el número 7, y así, un mismo desborde por la izquierda, logra el gol Waterman de esa misma manera, cuando uno ya veía situaciones que estaba quedando con problemas la defensa con los centrales, que Waterman a lo mejor al principio no se vio tan desequilibrante, pero apareció, hizo alusión a toda su potencia, aguantó y le pega prácticamente en área chica para conseguir el 1-0.
0: Claro, bueno, ahí el hierro está en que la pelota haya llegado hasta el corazón del área, o sea, tiene que haber una pierna antes que la bloquee. Me recordó mucho a goles que nos hacían en campañas anteriores, donde básicamente los delanteros recibían solo en área chica y no tenían nada más que hacer
1: que empujarla. Por eso yo te menciono que a veces las falencias defensivas, sobre todo de los centrales, se veía muy desapercibida porque O'Higgins lograba hacer más goles.
0: Claro, y porque
1: pero si tampoco te llegaba. Si uno tanto empieza a analizar la defensa de O'Higgins en comparación a partidos mucho más atrás, empieza a verse un poquito más débil.
0: Claro.
1: Porque ya no está Brizuela para mí en su mejor nivel. Nicolás Garrido, independiente, que ha tenido buenos partidos, no es Alan Robledo en su mejor momento. Pavés, dentro de todo, no es el Pavés que tenía para mí un nivel mucho más alto. Y también Pavés está mucho más retrasado.
0: Es que este partido tuvo que hacer eso porque no tenía, insisto, no tenía un partner en el sector izquierdo. Lo tuvo recién cuando entró Yáñez.
1: Sí.
0: Pero si no, se refiere, era descentralizarse mucho más. Mira, vamos a leer un comentario en X de Felipe Omar Marchant Araneda. Dice, la última jugada todavía me duele. 5 disparos y no entró. No la podía creer. Hay un cabezazo ahí. Sí. Ya, pero ese cabezazo también era el primer palo donde estaba el arquero. Fueron puras jugadas donde, yo no sé si el arquero tenía un imán, pero los remates le caían ahí. Y por parte de O'Higgins, obviamente, la poca capacidad quizás de repente tener un poquito más de calma,
1: tranquilidad,
0: más precisión.
1: Tranquilidad, precisión y jerarquía. Eso es lo que era.
0: Ahí está la triada. Y también José Badía dice, Ravelo está muy bajo. Como dijo un cortertulio, se esconde en la cancha. Antes buscaba ser el protagonista. Y ahora se ve desmotivado. ¿Qué será lo que está pasando? Esperemos que nada.
1: Es que viene del otro. Yo mundo. Creo que Ravelo tuvo un
0: tiene
1: tema. Tuvo un tema físico también que lo tuvo varias fechas afuera. Y yo creo que a poco se está poniendo a punto, pero yo creo que Ravelo tiene que partir en banca y entrar en los segundos tiempos, porque contra Everton entró mucho mejor estando en los segundos tiempos, porque darle toda la responsabilidad a Maturana después es complicado. Ahí hay que definir bien, porque te vuelvo a insistir, Quiero pensar que con Boston River va a haber un mucho mejor nivel. Ojalá que se aprovechen
0: la ocasión. Lo ganamos desde la previa.
1: Pero sí, si tú empiezas a analizar, el equipo contra UD Conce fue titularísimo. Y estamos casi seguros.
0: Ya, saca la garrilla y mete la Robledo.
1: Que prácticamente este equipo, si cambia uno, cuando mucho.
0: Yo creo que Robledo por Garrido.
1: Este equipo prácticamente va a ser el equipo que va a jugar contra Boston River en el día miércoles. Entonces, ojalá que este partido sirva para entrar en la senda, pero lo que me preocupa es que son estos puntos que después
0: duelen
1: porque
0: hacen falta.
1: Si uno empieza a calcular, O'Higgins debería estar en el segundo lugar, tercer lugar o peleando la punta, pero
0: no tan lejos,
1: si pero, es la cosa. Pero sí, se ha dado frente a los diferentes torneos y O'Higgins todavía sigue siendo protagonista hasta lo que pueda pasar en Copa Sudamericana, Copa de la Liga, y el torneo está ahí.
0: Sí, señor, 19:53 minutos, pausa y ya volvemos acá en Voz Deportiva.
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0: Ya estamos de vuelta acá en Voz Deportiva, 19:58. O'Higgins mañana emprende rumbo a Montevideo, Ancito.
1: Sí, con...
0: Ah, no, ¿están en Santiago eso sí?
1: Sí, en declaraciones que O'Higgins quiere dar el golpe, quiere traerse los tres puntos que le permitan en la última fecha contra el equipo millonario poder pasar la siguiente fase en este segundo lugar, que tiene que ir a disputar una llave contra el equipo de Copa Libertadores que va a quedar eliminado. Sería importante poder seguir en Copa Internacional. Ojalá que se dé un partido de acuerdo a lo que Lucas Barrio puede planificar. Uh-huh. Hay que ver cómo esté este partido, pero vuelvo a insistir, O'Higgins tiene que jugar desde el primer minuto, como entró el segundo tiempo contra Ude Conce, como dio vuelta el partido con Everton, porque O'Higgins vuelve a insistir que cuando le hacen el primer gol se le hace mucho más difícil remar de atrás.
0: Ahora son varios los resultados en todo caso que le sirven a O'Higgins, o sea, digamos combinaciones, porque también le sirve un empate entre comillas, tiene que ir a ganar a Colombia claramente, pero lo lógico sería en este caso la combinación, digamos, que
1: sí, porque estamos
0: que
1: pensando
0: tiene más chances, sería que ganarle a Boston River y empatar en Colombia.
1: Claro, porque estamos pensando que Sao Paulo juega con Millonarios, si no me equivoco, con Brasil.
0: ¿En Brasil? No, a Sao Paulo le quedan dos partidos en Brasil.
1: Claro, entonces Sao Paulo debería ganar a Millonarios. Hay que recordar que Sao Paulo tiene 8 puntos, O'Higgins tiene 7 puntos y Millonarios, que lo da vuelta al final, termina ganando 4-2 en el mismo estadio que va a jugar O'Higgins de Rancagua y termina quedando con los mismos 7 puntos que O'Higgins. Entonces todo lo que significa diferencia de gol.
0: Se metió ahí de la nada Millonarios.
1: Sí, por un momento el triunfo de Boston River hacía mucho más el tema, pero hoy día yo siento que O'Higgins tiene que ir a buscar los tres puntos. Si no lo logra, se da el empate, pero yo siento que O'Higgins tiene que ir a buscar.